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La hora 19:10. Este es nuestro inventario de la música de Melissa Etheridge desde Kansas City. Quiero manejarlo todo.

En las horas de la noche, mientras están de retorno al hogar, hoy jueves, mañana viernes, fin de semana, queremos acompañarles en la carretera, en la calle, en donde esté dirigiéndose a su hogar. Hágalo con mucha precaución, con mucho cuidado. Estamos en las horas pico, así que

0: hay que centrarnos en conducir bien.
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0: No me malinterpretes. La banda británica desde Reino Unido, los Pretenders.

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La hora 18 con 20 minutos.

La interpretación de Candy Delfer desde Amsterdam, Holanda. Lily was here.

Candy Duffer, saxofonista de Amsterdam, desde Holanda, venía interpretando Lili Estuvo Aquí. La hora 19:25.

el norteamericano James Brown para sentirse muy bien. 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

0: La hora 19 con 29 minutos.
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0: Esta versión de Belanova, Rosa Pastel.

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Diecinueve horas con 33 minutos.

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1: Territorio del Reino Unido con la banda Calla Google. Demasiado tímida.

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La hora 19:43.

0: Quiero invitarles, luego de Historias y Melodías, al Zico Café, el programa que continúa la noche en 90.5 Melodía. Y lo que viene, otro de los grandes éxitos, Jimmy Cliff, pero antes...
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0: Noche de reggae. Desde Kingston, Jamaica, Jimmy Cliff.

19:55, señoras y señores, gracias a la sintonía en este día jueves, 1 de octubre 2026, iniciamos octubre. Yo soy Osvaldo Mantilla, lo que viene a continuación, Sico Café, y mañana, a las 6 de la mañana, Franco Erdoíza y Andrea León con Ya Párate. Fin de semana, viernes, estarán con los chistes malos, pero que nos hacen reír. Y a las 9, Doménica La Lama en Las Mañanitas. Así que disfruten lo que viene, Sico Café. Buenas noches.

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1: Veinte horas con un minuto. Bienvenidos a Psico Café a través de Melodía Radio 90.5 FM. Yo soy el psicólogo Alejandro Palacios. Muchísimas gracias por acompañarme una noche más de un buen cafecito. Siempre acompaña bien, ¿no es cierto? Muchísimas gracias, estés donde estés. Como ya estamos en octubre con todo el ambiente de calabazas, disfraces y maratones de películas de terror, quise hacer un programa que estuviera a tono con la temporada. Así que hoy vamos a hablar del miedo, pero desde dos ángulos bien distintos. En la primera parte vamos a hablar de ese miedo que buscamos voluntariamente, el que sentimos viendo una peli de terror, subiéndonos a una montaña rusa también, o entrando a alguna casa embrujada, sobre todo en estas fechas, ¿no? Porque siendo una sensación tan desagradable en teoría, tantas personas la disfrutan activamente. Y en la segunda parte vamos a hablar de cómo las fobias, ese miedo que ya no es ningún juego, ¿no? Esos miedos que pues no lo disfrutamos, ¿no? Puede llegar a limitar bastante la vida de quien padece este tipo de miedos. Vamos con calma, como siempre, ejemplos cotidianos, con sus preguntas para pensar en silencio y con un espacio para leer los mensajes que nos pueden llegar al WhatsApp al 0959-2648-89. Y como ya es costumbre en este programa, vamos a usar ya un poquito de referencias. Vamos a referenciar la cultura pop, películas, series. Esta noche, por la fecha, van a tener un toque particularmente apropiado porque ya estamos en octubre, el mes del terror. Así que empecemos con el primer bloque. Vamos a hablar de el miedo que elegimos. ¿Por qué nos gusta asustarnos? Una pregunta que parece contradictoria. ¿Por qué a millones de personas en el mundo les gusta pagar dinero para sentir miedo? Ir a ver una película de terror en el cine, subirse a una atracción de una casa embrujada o quedarse despiertos hasta tarde viendo algo que saben que les va a costar dormir después. Si el miedo es en esencia una señal de alarma de nuestro cuerpo, ¿por qué buscamos activarlo a propósito? La respuesta tiene que ver con algo que en psicología se entiende bastante bien. Lo que hacemos o lo que hace que el miedo sea desagradable o placentero no es la activación física en sí misma, sino el contexto en el que ocurre. Cuando vemos una peli de terror en el cine o en nuestra casa, en nuestra sala, en el cuarto, nuestro cuerpo libera adrenalina, el corazón se acelera, nuestra respiración cambia, prácticamente las mismas reacciones fisiológicas que tendríamos frente a un peligro real. Pero, en parte, nuestra mente sabe de manera simultánea que estamos completamente seguros. El monstruo no puede salir de la pantalla. La casa embrujada tiene empleados disfrazados y no fantasmas reales. Esa combinación, activación intensa más segura garantizada, genera lo que algunos investigadores llaman miedo recreativo o miedo seguro. Una especie de montaña rusa emocional que el cerebro puede disfrutar precisamente porque sabe que no hay un peligro genuino detrás. Pensemos, por ejemplo, en la saga de Scream, que de hecho construyó buena parte de su encanto comentando dentro de la misma película las reglas y los clichés del género de terror. Esa capacidad de disfrutar algo que da miedo, mientras al mismo tiempo somos conscientes de que es una construcción, de que hay reglas, que hay un director de esa película detrás, es parte de lo que hace que el terror como género en las películas, por ejemplo, funcione. Jugamos con el miedo sabiendo en el fondo que estamos a salvo. También existe una explicación relacionada con la liberación de tensión. Después del susto, cuando la escena termina y confirmamos que estamos bien después del jumpscare, El cuerpo libera endorfinas y genera una sensación de alivio, incluso hasta de euforia, parecida a la que sentimos después de hacer ejercicio intenso o de bajarnos de una montaña rusa, para que me entiendan. Ese contraste de la activación intensa al alivio posterior es parte de lo que muchas personas describen como el verdadero placer del género del terror, más que el miedo a sí mismo. 20 horas con 5 minutos. Muchísimas gracias por estar escuchando Psico Café a través de Melodía Radio 90.5 FM. Te recuerdo que nos puedes escribir al 0959-2648-89. Yo soy el psicólogo Alejandro Palacio. Seguimos hablando del miedo en el siguiente bloque, porque a unos les encanta el terror y a otros les aterroriza. Un tema muy interesante. Vamos a ir con una pausa musical. Vamos a escuchar a Air Supply con Sweet Dreams para luego pasar al siguiente bloque, que yo creo que es bastante interesante. 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En este momento sonando Sweet Dreams de Air Supply.

20 horas con 11 minutos, estás escuchando Psico Café a través de Melodía Radio 90.5 FM. Te recuerdo que nos puedes escribir al 0959-2648-89. Ok, empecemos con este bloque de por qué a unas personas les encanta el terror y a otras les horroriza. Este tema porque hay algo que seguramente muchos han notado dentro de una misma familia, de un mismo grupo de amigos. Hay quienes aman las pelis de terror y quienes se niegan rotundamente a verlas. Esta diferencia no es casualidad, tiene que ver en buena parte con un rasgo de personalidad llamado búsqueda de sensaciones que varía bastante de una persona a otra. Quienes puntúan alto en este rango suelen disfrutar más las experiencias intensas, las novedosas, incluyendo el miedo recreativo o el miedo seguro. Mientras que quienes puntúan bajo prefieren experiencias más predecibles, tranquilas, y es mucho más probable que una película de terror les genere malestar genuino en lugar de disfrute. También influye muchísimo la percepción de control. Algunas personas disfrutan el terror porque sienten que tienen el control total sobre la experiencia. Pueden pausar la película, bajar el volumen o simplemente cerrar los ojos en el momento más intenso. Otras personas, en cambio, aunque estén viendo exactamente el mismo contenido, sienten que pierden esa sensación de control durante la experiencia, lo cual convierte algo pensado para ser divertido en algo genuinamente angustiante. Quiero hablar también de algo interesante que ha hecho el cine de terror en los últimos años, especialmente con directoras como Jordan Peele, con la película Get Out o Nosotros. Usar el género de terror como una forma de procesar miedos sociales reales, como el racismo o la desigualdad, a través de metáforas y monstruos. Esto conecta con una idea más amplia dentro de la psicología, el terror como género narrativo. Muchas veces nos permite procesar de forma simbólica miedos que en la vida real son mucho más difíciles de nombrar directamente, como el miedo a la pérdida de control, a la traición, a lo desconocido o a nuestros propios impulsos más oscuros. Y hay otra función del terror que vale la pena mencionar: la dimensión social de pasar miedo en compañía. Ver una película de terror con amigos, gritar juntos en una casa embrujada, compartir esa descarga de adrenalina colectiva, genera un tipo de vínculo particular, muchas veces reforzado por las risas nerviosas que vienen después del susto. No es casualidad que estas actividades sean tan populares, precisamente en esta época del año, cuando buscamos activamente experiencias compartidas de este tipo, ¿no? Que nos den miedo. Ahora, algo importante antes de pasar al segundo tema. El miedo recreativo, aunque sí es placentero, para muchos tiene límites saludables. Si alguien siente que el contenido de terror le genera pesadillas recurrentes, ansiedad que se extiende mucho más allá del momento de verlo, o si ya atraviesa un periodo de ansiedad elevada en su vida, puede ser buena idea elegir contenido más liviano en esos momentos. El miedo recreativo funciona bien cuando el sistema nervioso tiene suficiente margen para disfrutarlo como juego. Cuando ya está sobrecargado por otras razones, ese mismo contenido puede sumar malestar real en lugar de diversión. Ahora, unas preguntas para que ustedes piensen en silencio. ¿Se consideran fanáticos del terror o son de las personas que prefieren evitarlo por completo? ¿Por qué creen que les pasa esto? ¿Recuerdan alguna película de terror que más allá del susto les haya hecho pensar en algo más profundo? ¿Disfrutan más el terror en compañía o en soledad? ¿Por qué creen que prefieren una de las dos? ¿Hay algún miedo real en su vida que de alguna manera sienten que han procesado mejor gracias a una historia de ficción? 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Vamos con un corte musical, vamos con Ambrosia, con How Much I Feel, para luego pasar al siguiente puente del tema. Vamos a hablar de las fobias. 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Sonando How Much I Feel de Ambrosia.

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20 horas con 25 minutos. 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Vamos con el puente hacia el segundo tema, hablando del miedo que elegimos, ese que disfrutamos sabiendo que estamos a salvo. Ahora quiero hablar del otro lado de esta misma

mal y muchísimas personas sienten aversión o nerviosismo frente a ciertos estímulos sin que eso interfiera de forma significativa en su vida diaria. Una fobia en el sentido clínico es un miedo intenso, persistente y claramente desproporcionado respecto al peligro real que representa el objeto o la situación temida. La persona suele reconocer incluso racionalmente que su miedo es excesivo, pero no logra controlarlo con la sola voluntad y termina evitando activamente la situación temida o enfrentándola con una angustia muy intensa cuando no puede evitarla. Para que se considere una fobia en el sentido clínico, además, este patrón debe sostenerse en el tiempo y generar un malestar significativo o una interferencia real en la vida de la persona. Ahora, ¿cómo se desarrolla una fobia? Existen varias vías posibles. A veces surge desde una experiencia directa particularmente intensa. Alguien que es mordido por un perro de niño y desarrolla una fobia a los perros que persiste años después. Otras veces surge de un aprendizaje vicario, es decir, observando el miedo intenso de otra persona cercana, como un padre que reacciona con pánico ante las arañas, lo cual puede enseñarle al niño sin que medie ninguna experiencia directa propia, que las arañas son sumamente peligrosas. Y en otros casos, la fobia se desarrolla sin que exista un evento desencadenante claro o identificable, lo cual puede resultar confuso para la propia persona que no entiende de dónde salió ese miedo tan intenso. Hablemos de algunas fobias específicas bastante comunes y de cómo la cultura popular, curiosamente, las ha retratado o incluso contribuido a popularizarlas. La caulrofobia o la coulrofobia, el miedo intenso a los payasos. Se disparó en popularidad cultural después de personajes como Pennywise, el payaso de la novela It de Stephen King, y sus posteriores adaptaciones al cine. Es interesante notar que el propio Stephen King explicó en su momento que eligió un payaso precisamente porque sabía que ese disfraz, pensado originalmente para divertir a los niños, podía resultar perturbador al jugar con la incongruencia entre una apariencia alegre y una intención amenazante. La aracnofobia, el miedo a las arañas, es una de las fobias específicas más comunes a nivel mundial. Y películas como Aracnofobia, así se llama la película, directamente construyeron toda su premisa alrededor de este miedo tan extendido. La acrofobia, el miedo a las alturas, aparece retratada en películas de suspenso, clásicas, donde los personajes quedan paralizados frente a un abismo, a una estructura muy alta, es normal, ¿no? Una que está muy de moda, la talasofobia, el miedo al mar abierto o a las profundidades desconocidas del océano. Se popularizó enormemente después de la película Tiburón de Steven Spielberg. Una película que, según se ha documentado, generó un trauma real y medible en el miedo al océano, en buena parte del público que la vio en su momento. 20 horas con 29 minutos. 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Estamos hablando del miedo y de las fobias, aprovechando que ya estamos en el famosísimo mes del terror. Estamos en octubre, el mes donde pues lo desconocido aparece, ¿no? Vamos a escuchar un temita de Guns N' Roses. Vamos con November Rain, para luego pasar al siguiente bloque, que va a ser el ciclo de levitación y cómo se tratan las fobias. 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En este momento sonando November Rain de Guns N' Roses.

20:39. 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Yo soy el psicólogo Alejandro Palacios y te invito a escribirnos al 0959-26-4889. Vamos a conversar un poquito del ciclo de la evitación y cómo se tratan las fobias. Sigamos hablando de esta parte de las fobias, porque quiero explicar esta parte central para entender por qué sin tratamiento tienden a mantenerse e incluso a empeorar con el tiempo. El ciclo de la evitación, algo que ya mencionamos en el programa sobre ansiedad, no sé si recuerden, pero aquí se ve con mucha más claridad. Cuando una persona con fobia a los perros, por ejemplo, cambia de ruta para no cruzarse con un perro, siente alivio inmediato. Ese alivio, aunque comprensible, le enseña a su cerebro una lección. Y esta lección, por lo general, es equivocada. Evité el peligro justo a tiempo, reforzando de que esta idea de que los perros son, en efecto, tan peligrosos como el miedo lo hacía sentir. Cada vez que la persona evita la situación temida, el miedo, en lugar de reducirse, se mantiene intacto o incluso crece un poco más, porque nunca tiene la oportunidad de comprobar en la práctica que la situación temida no era tan peligrosa como parecía. Esto explica por qué el tratamiento más respaldado por la evidencia para las fobias específicas se llama precisamente terapia de exposición. La idea central es sencilla de explicar, aunque el proceso en sí requiere mucho cuidado profesional. Exponer a la persona de forma gradual, controlada y acompañada a la situación que le da miedo, empezando por versiones mucho menos intensas y avanzando poco a poco hacia la situación real, permitiendo que el sistema nervioso aprenda con la experiencia directa y repetida que el peligro anticipado no se concreta. Por ejemplo, alguien con fobia a las alturas podría empezar mirando fotografías de lugares altos, después ver videos y después subir unos pocos escalones de una escalera y con el tiempo, siempre a un ritmo que la persona pueda tolerar, ir avanzando hacia situaciones más desafiantes. Por ejemplo, ya mirar hacia abajo de una ventana o en un pasillo, o perdón, en un balcón que está un poquito más alto, ¿no? Este proceso nunca se hace de golpe ni de forma improvisada. Un profesional capacitado diseña la progresión específica según cada caso y el ritmo lo marca en gran medida la propia persona. Pensemos con cierto humor en el personaje de Indiana Jones y su conocidísimo miedo a las serpientes, retratado una y otra vez a lo largo de la saga. Aunque nunca vemos al personaje en terapia de exposición dentro de las películas, la trama lo obliga una y otra vez a enfrentarse directamente a su miedo en situaciones de alto riesgo. En la vida real, por supuesto, nadie recomendaría enfrentar una fobia de esa manera como lo hace Indiana Jones. Es tan abrupto y sin ningún control. El valor de la terapia de exposición está precisamente en lo gradual y lo acompañado del proceso, algo muy distinto a una exposición repentina y descontrolada que suele verse en la ficción. ¿Cuándo vale la pena buscar ayuda profesional para un miedo específico? Cuando ese miedo genera evitación significativa que afecta la vida cotidiana. Por ejemplo, no poder volar en avión y eso limitar oportunidades laborales o familiares. Cuando genera una angustia desproporcionada frente a la situación real o cuando la persona misma reconoce que le gustaría poder manejar ese miedo de otra manera, pero no sabe cómo hacerlo por su cuenta. Las fobias específicas, de hecho, tienen una de las tasas de éxito más altas dentro de los tratamientos psicológicos cuando se trabajan con un profesional capacitado en este tipo de intervenciones. Algunas preguntas vamos a dejarles para ustedes, para el programa, para que lo piensen en silencio. Si quieren, lo pueden responder al 0959-2648-89. ¿Tienen algún miedo específico que reconocen como desproporcionado, aunque igual les cueste mucho controlarlo? ¿Recuerdan algún momento de niños o de adultos que podría haber originado ese miedo particular? ¿Han cambiado alguna vez sus planes grandes o pequeños para evitar enfrentar un miedo específico? Si pudieran eliminar un solo miedo de su vida con un chasquido de dedos, como en una película, ¿cuál elegirían y qué cambiaría eso en su día a día?
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Vamos con otro corte musical, vamos con A Groovy Kind of Love de Phil Collins, un tema muy clásico que personalmente me gusta muchísimo. Luego vamos a ver el siguiente bloque, que es el miedo según la etapa de la vida, ¿ok? Según la edad que tenemos. Muy interesante, estás escuchando Psico Café a través de Melodía Radio 90.5 FM, sonando A Groovy Kind of Love de Phil Collins.

20:47. 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Escuchamos a Phil Collins con A Groovy Kind of Love. Y ahora vamos a hablar de las fobias y del miedo según la etapa de la vida. Quiero recorrer brevemente cómo el miedo cambia de forma según la edad, algo bastante estudiado dentro de la psicología del desarrollo. En la primera infancia, los miedos suelen ser bastante universales y predecibles. El miedo a los ruidos fuertes, a los extraños, a la separación de los padres. Un poco más adelante, entre los 3 y los 6 años aproximadamente, aparece el clásico miedo a los monstruos debajo de la cama o en el armario. Una etapa donde la imaginación se desarrolla más rápido que la capacidad de distinguir con total claridad entre fantasía y realidad. Es literalmente la etapa dorada de las películas y series familiares sobre monstruos bajo la cama, precisamente porque retratan un miedo que casi todos los adultos recuerdan haber sentido alguna vez. En la niñez un poco mayor, los miedos empiezan a volverse más concretos, más realistas. El miedo a sacar una mala nota, a no tener amigos, a que algo malo le pase a un familiar. En la adolescencia aparecen miedos más sociales relacionados con el grupo de pares, con el rechazo del grupo de pares sobre todo, con la propia imagen y con el futuro que empieza a sentirse mucho más cercano, mucho más real. En la adultez, los miedos suelen centrarse en la seguridad económica, en el desempeño laboral, en la salud propia y de los seres queridos, y en el miedo al fracaso en distintas áreas de la vida. Y en la adultez mayor aparecen con frecuencia miedos relacionados con la pérdida de autonomía, con la salud, con la finitud de la vida misma, algo que curiosamente muchas películas y series abordan de manera directa solo cuando los protagonistas llegan a esa etapa de vida. Algo interesante que vale la pena mencionar, el miedo a la muerte, presente de una forma u otra en prácticamente todas las edades. Es también parte de lo que explica el atractivo del género del terror, del que hablamos en la primera parte del programa. Consumir historias que juegan con la muerte, los fantasmas o lo sobrenatural, en un contexto seguro y controlado, puede ser una forma simbólica de procesar uno de los miedos más universales y más difíciles de nombrar directamente que existen. Lo que quiero que se lleven de este recorrido es que el miedo en todas sus formas nos acompaña durante toda la vida, cambiando de objeto según la etapa, pero cumpliendo siempre una función similar, alertarnos a lo que percibimos como una amenaza real o imaginaria. Hagamos un pequeño paréntesis para hablar de los miedos de los niños y el Halloween en casa o la noche de brujas. Para las familias, justo en esta época del año donde los niños están especialmente expuestos a disfraces, decoraciones y contenido relacionado con el miedo. Cuando un niño dice que tiene miedo de un monstruo debajo de la cama, decirle, eso no existe, no seas tonto, rara vez calma el miedo. Porque para él, en ese momento de su desarrollo, la sensación es completamente real. Funciona mucho mejor validar la emoción sin necesariamente validar la causa. Entiendo que sientas miedo. Vamos a revisar juntos debajo de la cama para que te quedes tranquilo. Y acompañar ese ritual de revisión con calma las veces que haga falta hasta que el miedo disminuya naturalmente con la edad. Sobre el Halloween o la noche de brujas específicamente, vale la pena conocer un poco a cada niño. Algunos disfrutan muchísimo los disfraces y las decoraciones espeluznantes, mientras que otros, especialmente los más pequeños o los más sensibles, pueden sentirse genuinamente abrumados por máscaras, luces o sonidos intensos. No hay nada de malo en adaptar la celebración eligiendo decoraciones menos intensas o disfraces menos aterradores según lo que cada niño pueda disfrutar sin angustiarse. Y si después de estas fechas un niño tiene pesadillas más frecuentes de lo habitual, suele bastar con reducir temporalmente su exposición a contenido de miedo y ofrecer más compañía y calma antes de dormir hasta que esa sensibilidad puntual se normalice. 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Vamos con otro corte musical. Vamos con The Police. Vamos con Every Breath You Take, uno de los temas clásicos de la banda de Sting. Para luego pasar al siguiente bloque que van a ser las pesadillas y la parálisis del sueño. Ese miedo que aparece en la noche. En este momento está sonando Every Breath You Take de The Police.

20:56. 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Vamos a hablar ahora de las pesadillas y la parálisis del sueño, ese miedo que aparece en la noche. Aprovechando que estamos iniciando octubre, el mes del terror, estamos en esta temporada y quiero dedicar este bloque a algo que combina perfectamente ciencia y folclore. Las pesadillas y la parálisis del sueño, lo que comúnmente decimos que se nos subió el muerto, ¿no? Las pesadillas son sueños con contenido angustiante que suelen despertarnos, dejándonos con recuerdos vívidos del sueño, de la pesadilla, y muchas veces con el corazón acelerado. Ocurren principalmente durante la fase de sueño conocido como la fase REM, donde nuestra actividad cerebral es muy intensa y el cuerpo, de hecho, queda temporalmente paralizado como mecanismo de protección para que no actuemos físicamente lo que estamos soñando. Básicamente, nuestro cerebro hace que nuestros movimientos se apaguen para que, si nosotros estamos soñando y nos estamos moviendo en el sueño, básicamente no lo hagamos en la vida real. ¿Qué pasa? Las pesadillas ocasionales son completamente normales y suelen intensificarse en periodos de estrés, ansiedad o, como mencionamos también, después de consumir contenido particularmente intenso antes de dormir, como una película de terror. La parálisis del sueño es un fenómeno distinto a las pesadillas, pero sí está relacionado y probablemente uno de los más aterradores que existen, precisamente porque ocurre en un estado intermedio entre el sueño y la vigilia, o sea, el sueño y el estar despiertos. La persona se despierta, muchas veces muchas personas han de haber pasado por esto, que te despiertas o crees despertarte, pero tu cuerpo todavía está en estado de parálisis muscular que es propio del sueño REM. Es normal, pero esto impide que el cuerpo se pueda mover o hablar durante algunos segundos o incluso minutos, mientras la mente ya está consciente. Esta experiencia por sí sola ya es bastante perturbadora, pero viene también acompañada con frecuencia de alucinaciones, la sensación de una presencia amenazante en la habitación, sonidos o incluso la sensación de un peso sobre el pecho. A mí me ha pasado y realmente es una sensación muy horrible. A pesar de que ya tú conoces, por ejemplo, yo como psicólogo, como persona que investiga, yo sé por qué pasan estas cosas, lo que le acabo de explicar de la parálisis del sueño, que se te subió el muerto, y aún así cuando me da no puedo evitar angustiarme. Esto no es casualidad ni exclusivo de una sola cultura. A lo largo de la historia, distintas culturas han desarrollado explicaciones folclóricas muy similares para describir esta misma experiencia de la parálisis del sueño. Desde la figura de la vieja bruja en el folclore inglés, por ejemplo, también está el duende o, como dijimos, ¿no?, el muerto subido, que se te subió el muerto en las distintas tradiciones latinoamericanas, hasta demonios nocturnos en otras culturas alrededor del mundo. La similitud en estas descripciones, a pesar de la distancia geográfica y cultural, es un ejemplo fascinante de cómo una misma experiencia neurológica que nos pasa a todos puede generar narrativas folclóricas parecidas en lugares completamente distintos alrededor del planeta. Desde la psicología y la medicina del sueño, se entiende que la parálisis del sueño, aunque sea aterradora, no representa realmente ningún peligro real para la salud en episodios aislados. Suele relacionarse con mala calidad o falta de sueño, horarios irregulares, estrés elevado. Por ejemplo, a mí me pasa mucho cuando, por ejemplo, no dormí bien la noche anterior, estuve todo el día ocupado, cansado, y en la noche me obligo a dormir, me tomo una taza de café, o sea, estoy como que jugando con mi cerebro con respecto al sueño, y ahí es cuando a veces me pasa la parálisis del sueño, o también cuando obligo a mi cuerpo a dormir, ¿no? Y me pasa también cuando duermo boca arriba, que es común, es normal que te pase también cuando duermes boca arriba en algunos casos. Si ocurre con mucha frecuencia y genera una angustia significativa, vale la pena conversarlo con un profesional de salud, idealmente especializado en medicina del sueño, que pueda evaluar si hay algún factor de base que esté contribuyendo. Ahora, ¿qué hacer en el momento de una parálisis del sueño mientras ocurre? Algo que suele ayudar es intentar mover una parte pequeña del cuerpo, como un dedo. Normalmente, ¿qué hacemos? Luchamos por movernos completos, ¿no? Todas las partes de nuestro cuerpo.
Y recordarse, aunque dé mucho miedo en el momento, que el episodio va a pasar en cuestión de segundos o minutos y que no representa un peligro real, por aterrador que se sienta. Que si tú ves una figura parada en tu cuarto en la oscuridad, eso no es real, es algo que está pasando en tu mente. Que si tú escuchas cosas, pues eso realmente no está sonando, solo es algo que tu mente está jugando. Vamos con la siguiente parte del programa. Vamos a hablar de fantasmas, casas embrujadas y la necesidad de explicar lo inexplicable. Un espacio breve para algo muy propio de esta temporada: la fascinación humana por lo sobrenatural. Desde la psicología, parte de esta fascinación se explica por algo llamado pareidolia. Nuestra tendencia natural a encontrarnos patrones reconocibles como rostros o figuras en estímulos ambiguos. Eso es la pareidolia. Una sombra, por ejemplo, en una pared, un ruido en una casa vieja, una silueta media luz. Nuestro cerebro evolutivamente prefiere ver un patrón donde quizás no hay ninguno antes que pasar por alto una amenaza real, porque es más costoso en términos de supervivencia ignorar un peligro verdadero que imaginar uno que no existe. También influye la necesidad humana de explicar lo inexplicable. Un ruido extraño en la noche, una sensación de presencia en una habitación o una coincidencia inquietante genera incomodidad si se quedan sin explicación. Las historias de fantasmas y casas embrujadas presentes en prácticamente todas las culturas del mundo ofrecen un marco narrativo que, aunque no sea comprobable científicamente, le da sentido y cierra experiencias que de otra forma quedarían flotando como un misterio incómodo. Las casas embrujadas como atracción tan populares en esta época del año funcionan además bajo la misma lógica del miedo recreativo de la que hablábamos al principio del programa. Esa activación intensa en un contexto que sabemos seguro, con actores y efectos especiales detrás de cada susto. Disfrutar de estas experiencias no tiene relación alguna con creer o no creer en fantasmas. Es simplemente otra forma más de jugar con el miedo de manera segura y compartida. 21 horas con 3 minutos. Ya estamos entrando a la segunda hora del programa. Quiero mandar un enorme saludo a Maggie, que nos escribe y nos dice: buenas noches, Alejandro, gracias por este tema octubrino. Yo tengo miedo, no terror, pasar por puentes colgantes y por eso no he disfrutado de algunas aventuras en la naturaleza. Es normal también el miedo a los puentes colgantes, y aquí puede servir bastante la terapia de exposición si es que quieres, Maggie, pues tratar de superar ese miedo para tal vez vivir alguna aventura en la naturaleza sin que eso te llegue a condicionar. Pues puedes buscar algún profesional que te pueda ayudar con una terapia de exposición para superar ese miedo. Es muy común y por lo general se puede superar. Muchísimas gracias, Maggie, por escucharnos esta noche. Vamos con otro temita de... Vamos con Queen. Vamos con un tema clásico de la banda londinense. Vamos con I Want to Break Free para luego pasar al siguiente tema de esta noche, que estamos con el tema del terror. Vamos a hablar de las fobias menos conocidas y lo que nos enseñan sobre el miedo. 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En este momento está sonando I Want to Break Free de Queen.

21 horas con 9 minutos. 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Te recuerdo que nos puedes escribir al 0959-2648-89. Vamos a hablar ahora de las fobias menos conocidas y lo que nos enseñan sobre el miedo. Existen fobias específicas mucho menos conocidas que las clásicas de las arañas o las alturas, y conocerlas ayuda a entender lo variado que puede ser el miedo humano. La tripofobia, por ejemplo, un malestar intenso frente a patrones de agujeros pequeños y agrupados como los de un panal de abeja o algunas semillas, se popularizó enormemente en internet en los últimos años, con comunidades enteras dedicadas a compartir y a evitar este tipo de imágenes. La nictofobia es el miedo intenso a la oscuridad. Es muy común en la niñez, pero en algunos casos persiste hasta en la adultez. La fobia a los payasos, la coulrofobia, que ya lo habíamos dicho, ¿no? Que ya mencionamos, convive con, por ejemplo, la fobia a las muñecas o a los muñecos, popularizado por personajes como Chucky o como Annabelle, y que se explica en parte por lo que en psicología se llama el valle inquietante o el uncanny valley, que también se ha vuelto muy popular en la cultura pop. Es la incomunidad que genera figuras que se parecen casi, pero no del todo, a un ser humano real. Si es que vemos un robot, por ejemplo, con una apariencia humana, pero el cerebro sabe que ese robot no es humano, o vemos a Chucky, por ejemplo, a Annabelle, que los vemos con experiencias, con partes humanas, pero sabemos que no es humano, el valle inquietante precisamente se trata de esto, de que el cerebro sabe que no son humanos y por ende nos dan terror. Lo interesante de este recorrido es que nos recuerda que el miedo humano no sigue una sola lógica, no es universal, sino que depende más bien de experiencias personales, de la cultura, de la época, o incluso qué tan expuestos estemos a ciertas imágenes a través del cine, de las redes sociales o las noticias. Cualquier estímulo, por inofensivo que parezca, desde afuera puede convertirse en el centro de una fobia real para alguien. Y eso, lejos de ser motivo de burla, es simplemente una muestra más de lo compleja y personal que puede ser esta emoción tan universal. 21 horas con 11 minutos. Seguimos hablando de miedos y fobias. Vamos con otra pausa musical. Vamos a escuchar a Richard Marx con Angelia, uno de mis temas favoritos de Richard Marx. Espero que lo disfruten. Y luego vamos a hablar de los mitos y verdades sobre el miedo y las fobias. 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En este momento sonando Angelia de Richard Marx.

21 horas con 17 minutos. 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Vamos con mitos y verdades sobre el miedo y las fobias. Repasar algunos mitos comunes. Empezando por el miedo en general. El primer mito, las personas valientes no sienten miedo. En realidad, la valentía no es la ausencia de miedo, es actuar a pesar de sentirlo. Prácticamente todos los personajes de ficción considerados valientes sienten miedo en algún momento de su historia. Lo que los distingue es que avanzan de todas formas, no que estén libres de esa emoción. El segundo mito, ver contenido de terror es malo para la salud mental de cualquier persona. Como vimos, para la mayoría de personas, el miedo recreativo o el miedo seguro es una experiencia placentera y sin consecuencias negativas. El problema aparece en casos puntuales de personas particularmente sensibles o que ya atraviesan un momento de ansiedad elevada, no como una regla general para todo el mundo. El tercer mito. Si algo me da miedo, debo evitarlo siempre. Como explicamos con el ciclo de la evitación, evitar lo que nos asusta suele mantener o incluso aumentar el miedo con el tiempo en lugar de reducirlo. Y ahora vamos con los mitos sobre las fobias específicamente. Suelen decir que las fobias son simplemente miedos exagerados que cualquiera puede controlar con fuerza de voluntad. Las fobias involucran una respuesta del sistema nervioso que no responde simplemente a la decisión consciente de dejar de tener miedo. Por eso el tratamiento efectivo requiere un proceso gradual y estructurado, no solamente buena voluntad. El quinto mito, para superar una fobia hay que enfrentarla de golpe, sin preparación como en las películas de acción. Como mencionamos con el ejemplo de Indiana Jones, la exposición abrupta y sin ningún control, lejos de ayudar, puede intensificar el miedo y generar una experiencia traumática adicional. El tratamiento efectivo siempre es gradual y acompañado. El sexto mito, las fobias duran toda la vida y no tienen una solución real. Al contrario, las fobias específicas están entre los trastornos de ansiedad con mejores tasas de recuperación mediante tratamiento psicológico, y muchas personas logran manejar e incluso resolver por completo su fobia con terapia de exposición bien aplicada. Vamos con el siguiente mito. Las fobias a cosas poco comunes como los agujeros pequeños o las muñecas son inventadas o exageradas para llamar la atención. Una fobia menos conocida no es menos real que una fobia clásica. El malestar y la evitación que genera son igual de genuinos para quien las vive, sin importar qué tan raro le resulte el estímulo a los demás. Por ejemplo, existe la xantofobia con X, xantofobia, que es el miedo irracional persistente y excesivo al color amarillo. Existen fobias para todo. Y hay personas que lo sienten y no podemos minimizar o pensar que la persona está exagerando o llamando la atención. Y un último mito que conecta ambos temas. Si me gusta el terror como entretenimiento, entonces no debería tener miedo a nada en la vida real. Disfrutar el miedo recreativo y tener una fobia específica no son de ninguna manera contradictorios. De hecho, es bastante común que alguien disfrute muchísimo las películas de terror y al mismo tiempo tenga una fobia real y limitante hacia algo completamente distinto, como las agujas, por ejemplo, o los espacios cerrados. Horas con 20 minutos. 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Yo soy el psicólogo Alejandro Palacios. Vamos con un temita de Rod Stewart. Vamos con Have I Told You Lately, un tema pues ya clásico del buen Rod Stewart. Y luego vamos a pasar con las herramientas prácticas, lo que les puede servir a ustedes en el día a día para ayudar a una persona que sufre una fobia, un miedo, o para ustedes mismos. En este momento sonando Have I Told You Lately de Rod Stewart.

21 horas con 25 minutos. 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Vamos con herramientas prácticas, ideas concretas. Primero para disfrutar el miedo recreativo sin que se vuelva demasiado intenso. Y después para manejar un miedo específico que les esté limitando. Para el miedo recreativo, primero, conozcan su propio límite. Si notan que cierto tipo de contenido les genera pesadillas recurrentes o ansiedad que dura días, no hay ningún problema en elegir algo más liviano. Disfrutar del terror no es una competencia de quién aguanta más. Segundo, si ven contenido de terror en compañía, acuerden señales simples para pausar o bajar la intensidad si alguien lo necesita, sin que eso se sienta como un fracaso o motivo de burla. También eviten el contenido más intenso justo antes de dormir, especialmente si ya tienden a tener pesadillas o dificultades para conciliar el sueño. Dejar un espacio de tiempo con algo más neutro antes de acostarse ayuda bastante a que el cerebro baje la activación. Y ahora, para manejar un miedo específico, identifiquen con honestidad si ese miedo realmente les está limitando algo importante en su vida o si simplemente es una preferencia personal sin mayores consecuencias, como no querer acercarse nunca a una araña sin que eso

permitiendo que la activación del cuerpo baje gradualmente en lugar de huir apenas aparece la incomodidad. Quedarse un poco más de tiempo del que el impulso inicial pide, sin forzar de más, es parte clave de cómo funciona este proceso. Y también celebren cada paso. Por pequeño que sea, acercarse un poco más que la vez anterior, aunque no haya completado el objetivo final, ya es un avance real que merece reconocimiento. Para esta temporada en particular, si van a visitar una casa embrujada o van a ver maratones de terror en grupo, avisen de antemano si tienen alguna fobia específica que la actividad podría activar, como espacios cerrados u oscuridad total, para que el plan se pueda adaptar sin que nadie se sienta presionado a aguantar algo que de verdad le hace mal. Y también, si el miedo es intenso, genera mucha evitación o simplemente sienten que necesitan acompañamiento para no hacerlo solos, busquen a un profesional especializado en terapia de exposición para que pueda acelerar y hacer mucho más seguro todo el proceso, especialmente en fobias más complejas o que vienen acompañadas de otros síntomas de ansiedad. Vamos con las frases que decimos sin pensar y que podemos decir en su lugar. No seas miedoso, eso no da tanto miedo. Minimizar el miedo de alguien comparándolo con el propio umbral rara vez ayuda. En lugar de eso podemos decir, para mí no da tanto miedo, pero entiendo que para ti sí. Cuéntame qué es lo que más te asusta de esto. También decimos frases como, eso es ridículo, ¿cómo te va a dar miedo algo tan tonto? Las fobias no responden a la lógica de qué tan razonable es el miedo. Son respuestas del sistema nervioso que, pues, cada uno tenemos diferente. En lugar de eso podemos decir, sé que para ti es muy real, aunque a mí me cuesta entenderlo del todo. ¿Qué más decimos? Enfréntalo de una vez, así se te quita. Enfrenta el miedo, ¿no? Como vimos con el ejemplo de la exposición abrupta, forzar un enfrentamiento repentino puede empeorar el miedo en lugar de ayudarlo. En lugar de eso, podemos decir algo como, cuando estés listo, podemos ir dando pasos pequeños hacia eso, a tu ritmo. Decimos también que los niños no deberían tener miedo de nada a esa edad. Los miedos infantiles son parte normal y esperable del desarrollo. En lugar de eso, podemos decir, es normal que a su edad sienta eso, vamos a acompañarlo mientras se le pasa. Decimos también, si te gusta el terror, entonces nada te debería dar miedo en la vida real. Como mencionamos, disfrutar el miedo recreativo y tener miedos reales no son contradictorios en absoluto. En lugar de eso, simplemente aceptar que ambas cosas pueden convivir sin ningún problema. Y una última, muy típica en esta época del año. Ya eres grande para tener miedo de los disfraces o las decoraciones de Halloween. La sensibilidad a estos estímulos varía mucho de niño a niño y de persona a persona. En lugar de eso decimos, cada quien disfruta estas fechas a su manera y está bien elegir lo que te haga sentir cómodo. Ahora hablemos de dónde se cruza el miedo recreativo y las fobias, pero antes vamos con otra pausa musical. Son las 21 horas con 30 minutos. Vamos a escuchar Holding Back in the Years de Simply Red, otro tema clásico. Y luego pasamos al bloque de el cruce entre el miedo recreativo y las fobias, que es bastante común. 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En este momento sonando Holding Back the Years de Simply Red.

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21 horas con 38 minutos. 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Soy el psicólogo Alejandro Palacios. Para ir cerrando la parte más temática del programa, quiero nombrar algo interesante que conecta los dos temas de esta noche. El miedo recreativo y la terapia de exposición para fobias comparten en el fondo el mismo mecanismo básico. En ambos casos, la persona se expone a un estímulo que genera activación y miedo. En un contexto donde de alguna manera existe seguridad, en el cine o la casa embrujada, porque sabemos que es ficción o un montaje controlado, en la terapia de exposición, porque el proceso está cuidadosamente graduado y acompañado por un profesional. Y en ambos casos, atravesar esa activación hasta el final, en lugar de escapar de ella, apenas aparece, suele dejar una sensación de logro y de alivio al otro lado. Esto ha llevado a algunos investigadores a explorar si el consumo de contenido de terror en dosis moderadas y para personas sin una fobia clínica de base podría incluso funcionar como una especie de entrenamiento leve de tolerancia al miedo, parecido a una exposición recreativa de bajo riesgo. Esto no reemplaza de ninguna manera un tratamiento profesional para quien tiene una fobia real y limitante, pero sí ayuda a entender por qué tantas personas describen sentirse curiosamente más seguras de sí mismas después de atravesar una experiencia de miedo recreativo intensa y salir bien de ella. La diferencia clave, y por eso separamos estos dos temas con tanto cuidado esta noche, está en la proporcionalidad y en la elección. El miedo recreativo lo elegimos nosotros sabiendo que podemos detenerlo en cualquier momento y está calibrado para generar una activación disfrutable, no una angustia desproporcionada. La fobia, en cambio, no es elegida, no se siente como un juego y genera un malestar que la persona preferiría no tener. Por eso, una misma emoción, el miedo, puede sentirse tan distinta según el contexto en el que aparece, como entretenimiento compartido en una noche de octubre o como una limitación real que vale la pena trabajar con calma y con ayuda profesional. Vamos con la ronda rápida de preguntas que suelen hacernos seguidos antes de ir cerrando ya el programa de esta noche. ¿Es normal tener más de una fobia al mismo tiempo? Sí, es bastante común. Algunas personas desarrollan varios miedos específicos a lo largo de su vida y en algunos casos pueden compartir una raíz común, como una sensibilidad general más alta a la ansiedad. ¿Ver contenido de terror desde niño puede causar fobias de adulto? Puede influir, especialmente si el contenido fue demasiado intenso para la edad del niño en ese momento. Pero no es una regla automática. Muchísimas personas crecen viendo terror sin desarrollar ninguna fobia relacionada. ¿Las fobias a animales son más comunes que las fobias a situaciones como las alturas o los espacios cerrados? De hecho, ambos tipos son bastante comunes. Aunque algunas investigaciones sugieren que las fobias a animales específicos como las arañas o las serpientes podrían tener una base evolutiva más antigua relacionada con peligros reales que enfrentaron nuestros ancestros. ¿Es cierto que el miedo compartido como ver una película de terror en grupo genera más conexión entre las personas? Hay evidencia que sugiere que sí, en parte por la liberación conjunta de adrenalina y el alivio compartido después, algo parecido a lo que ocurre entre personas que atraviesan juntas o cualquier experiencia intensa. ¿Los adultos también pueden desarrollar fobias nuevas, no solo los niños? Sí, completamente. Una fobia puede desarrollarse a cualquier edad. Generalmente después de una experiencia intensa, aunque también puede aparecer sin un desencadenante tan claro. Y última pregunta de esta ronda. ¿Es recomendable autoexponerse a un miedo sin ayuda profesional? Para miedos leves, una exposición gradual por cuenta propia puede funcionar bien, pero para fobias intensas que generan mucha evitación o angustia, es mucho más seguro y efectivo hacerlo acompañado de un profesional que puede calibrar el ritmo adecuado y evitar que la experiencia termine siendo contraproducente. 21 horas con 43 minutos. Vamos con un tema de Madonna. Vamos con Take a Bow para luego ya pasar a la lista que suelo dejarles para que se lleven a casa como un pequeño resumen del programa de hoy. Muchísimas gracias por escuchar Psico Café a través de Melodía Radio 90.5 FM. Está sonando en este momento Take a Bow de Madonna.

21:48. 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Llevamos llegando al final de esta noche tan particular. Antes de las preguntas finales, les dejo una lista corta de algunas ideas centrales de hoy. El miedo recreativo se disfruta porque el cuerpo se activa como ante un peligro real, mientras una parte de la mente sabe que estamos completamente a salvo. Que a alguien le encante o le horrorice el terror tiene que ver con rasgos de personalidad, como la búsqueda de sensaciones, y no más con ser más o menos valiente. Una fobia es un miedo intenso, desproporcionado y persistente que la propia persona suele reconocer como excesivo sin poder controlarlo solo con voluntad. Evitar sistemáticamente lo que tememos mantiene o aumenta el miedo con el tiempo. El tratamiento efectivo va en la dirección contraria de forma gradual y acompañada. La exposición abrupta y sin control no ayuda a superar un miedo, puede empeorarlo. La exposición gradual y bien guiada sí funciona y con muy buenos resultados. Las fobias específicas están entre los problemas psicológicos con mejores resultados de tratamiento, así que busca ayuda profesional, vale muchísimo la pena. Con esto en mente, vamos a las preguntas con las que siempre cerramos el programa. ¿Qué tipo de miedo disfruto genuinamente y qué me dice eso sobre cómo me relaciono con la incertidumbre en mi vida? ¿Hay algún miedo específico que llevo evitando desde hace tiempo y que quizás merece un primer paso pequeño esta semana? Y la tercera pregunta es, si pudiera contarle a alguien de confianza un miedo que hoy guardo en silencio, por vergüenza a que suene exagerado, ¿qué cambiaría eso para mí? No son preguntas con una única respuesta, como siempre les digo, que se lo lleven a casa y que lo piensen con calma. Y así llegamos al final de este psicocafé especial de inicio de octubre. Hablamos de dos caras del miedo, lo que elegimos y disfrutamos como entretenimiento y la que no elegimos y que cuando se vuelve desproporcionada merece ser trabajada con calma y con ayuda profesional. Quiero repetir algo que dijimos al principio, el miedo en todas sus formas es una de las emociones más humanas y más universales que existen. No tiene nada de malo disfrutarlo cuando lo elegimos y no tiene nada de vergonzoso pedir ayuda cuando se nos sale de las manos. Antes de despedirnos del todo, quiero dejarles una última idea bien de temporada. La próxima vez que algo les dé miedo, sea una película, una casa embrujada, alguna situación real de su vida cotidiana, pregúntense si ese miedo los está protegiendo de algo real o si es momento de dar un paso pequeño y acompañado hacia el otro lado. Gracias de corazón por haberme acompañado esta noche larga aquí en Psico Café, por quedarse hasta el final, por escribirnos y por pensar en silencio las preguntas que les fui dejando. Cuídense, disfruten la temporada con calma, disfrutemos del terror de este mes del terror y sigamos entendiéndonos un poco mejor cada semana. Nos encontramos el próximo martes aquí en Psico Café. Antes de cerrar por completo la transmisión, un mensaje importante. Si sienten que un miedo específico está limitando de forma significativa su vida diaria, no tienen que esperar a un punto límite para buscar apoyo. Un profesional de psicología especializado puede acompañarlos con un proceso de exposición gradual y seguro. Y si alguien que nos escucha esta noche está atravesando por una crisis de ansiedad intensa, cualquier situación donde sienta que su seguridad o la de alguien más está en riesgo, es importante buscar ayuda de inmediato con una persona de confianza o con un profesional de salud o un servicio de emergencia. En Ecuador, ante una emergencia inmediata, se puede llamar al 911 o al 171 extensión 6. Muchísimas gracias por habernos acompañado. Nos escuchamos el próximo martes aquí en Psico Café a través de Melodía Radio 90.5 FM a las 8 de la noche. Yo soy el psicólogo Alejandro Palacios. Disfruten muchísimo de octubre, el mes del terror. Vamos a dejarles con un temita de... Vamos con Maroon 5, vamos con Memories, para ya ir cerrando esta noche. Muchísimas gracias nuevamente por escuchar. Ahora suena Memories de Maroon 5. Que tengan una muy, muy linda noche.

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1: Aquí estamos, amigos queridos, que tengan una chévere mañana. ¡Feliz viernes! Sean bienvenidos una vez más a Ya Párate. La verdad, felices de compartir contigo toda esta semana y mucho más todavía este día viernes, que es, diríamos, el concentradito de la semana, porque además también es el día más esperado. Digo, yo puede ser que me equivoque, pero no sé para ti cómo es este día, Ani León.
2: No, sí, siempre el viernes es el día más esperado porque ya es fin de semana, es viernes de chistes malos. Siempre hay cosas buenas los viernes.
1: Efectivamente, así que viernes de chistes malos. Preparen su chiste más malo, más agrio, el que peor les haya ido en la vida. Aquí le vamos a dar un tratamiento radial diferente. Ese que te contaron y que no te ríes. O ese que tú contaste y que hasta ahora tus panas te andan diciendo, oye,
2: este chiste más ya malo. Exacto. Ya no vuelvas a contar este chiste, gracias.
1: Si quieres conservar nuestra amistad, no vuelvas a contar ese chiste malo. Sean bienvenidos, aquí te saluda Franco Eloísa Mancheno
2: y Andrea León.
1: Esto es Ya.

0: con buena música, te recordamos que puedes seguir pidiendo tus canciones favoritas al 0959-2648-89.
1: Efectivamente, Ani León, ha llegado el día viernes y les recuerdo además también que ya estamos en octubre y en octubre aquí suena... ¡Cáchale la melodía! Cáchale la melodía, ese es el reto del mes de octubre para quienes se la saben todas o casi todas, porque tan solo con 3 segundos que suene una canción, tú tienes que adivinar cuál es el éxito que está o que pretende sonar en Melodía Radio y Oxígeno 40. Así que preparados porque Cáchale la melodía estará sonando durante todo el mes de octubre, Ani León.
0: Además también recuerda que para participar en Cáchale la melodía solo juegan mensajes de voz.
1: Exacto, solo notas de voz y nada más.
0: Pero Franco Erdoiza, esta mañana...
1: A ver, ¿qué hay esta mañana aparte del café y los 2 panes calientes?
0: Te vamos a contar por qué sí y por qué no aceptarle la salida a un desconocido de redes sociales.
1: ¡Uy! Alguien te escribe en los medios digitales y te dice, hola bebé, ¿qué
0: haces? Salgamos, hace? Bebé.
1: Salgamos.
0: ¿Te puedo llamar, bebé?
1: Te invito un chaulafán y luego nos damos unos cuantos besos.
0: En esta o época de frío.
1: O mejor antes. Eso te contamos ahora.
0: Eso y muchas cosas más tenemos esta mañana para ti. Además, también te recordamos que es viernes de chistes malos. Y puedes seguir mandando al 0959-2648-89.
1: Además de ello, Ani León, cuéntame cómo hago para ganarme la tablet que nos entrega Seekers
0: es
1: y Melodía.
0: Fácil. Si tú quieres participar por esta tablet, tienes que estar pendiente a Melodía Radio porque va a sonar la canción...
1: Si te vieras con mis ojos.
0: Exactamente, y cuando esta super canción suene, tú tienes que escribir inmediatamente, chicos, estoy participando por la tablet.
1: Ajá.
0: Y me adjuntas tu número de cédula, tu nombre completo y el sector de donde me escuchas.
1: Exactamente, una tablet Samsung Galaxy para que te la lleves.
0: Pero ¿sabes qué es lo mejor de todo?
1: ¿Qué es lo mejor de todo?
0: Que hasta los programas de fin de semana están participando. Así claro. Que mira, si tú dices, bueno, es que no tengo mucho tiempo, es viernes, estoy a full, no te preocupes porque mañana en los programas de sábado...
1: Ajá, puedes si inscribir sábado, tu nombre, ¿no? Claro.
0: Sí, puedes inscribir tu nombre y puedes participar. Así que te invitamos a que estés pendiente de Melodía Radio durante todo el día, ¿eh? Porque todas las horas, todo el día juega.
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1: Ani León.
0: Vamos a romper la pijama de FJ.
1: FJ, ¿qué nos dice?
0: Buenos días, chicos. Excelente día viernes. Mi chiste malo.
1: Chiste malo, malo, malísimo. Malísimo. Vamos a ver, chiste malo de FJ, ¿qué nos dice?
0: ¿Qué hace un mudo bailando?
1: ¿Qué hace un mudo bailando?
0: ¿O qué es un mudo bailando?
1: ¿Qué es un mudo bailando? No sé, ¿qué será?
0: Es mudanza.
1: ¡Cálmate, FJ! Muy
0: empezamos,
1: bien.
0: Empezamos
1: con los chistes
0: fuerte.
1: Malos. Muy bien. Empezamos duro y con los que bailan. Bien, FJ, y así como tú, muchos panas del alma más que quieran enviarnos sus chistes malos, recuerden 0959-2648-89. Nos activamos con los chistes malos, solo chistes malos. Si tienes un chiste bueno...
0: Para otro día, hoy no, hoy no es tu
1: pana.
0: Momento.
1: Sí, hoy no es el momento de hacerse famoso, solo nos hacemos famosos

0: Aquí estamos ya sonando contigo en este super fin de semana. Que tengas un lindo día viernes. Eso. What is love?
1: Nosotros te invitamos a que este viernes te la pases súper, súper bien. Sobre todo porque es inicio de mes y es tu momento de hacer las cosas con más amor que nunca.
0: Exactamente, si septiembre no te trató bien, pana del alma, por cualquiera razón, por cualquier razón que haya sido, déjalo todo en manos de octubre, que eso será, pues definitivamente, una victoria para ti. Así que éxitos en esta mañana.
1: Además,
0: vamos.
1: Antes
0: de irnos.
1: Quiero recordarte que cuando haces las cosas con amor, todo sale mucho mejor de lo que te imaginas. Así que te invitamos a que inicies este mes, este día, con todo el amor del mundo. Desde que te levantas, cuando haces el desayuno para tus niños, o cuando te arreglas para ir a trabajar. Uy, ponle todo el amor del mundo y vas a ver cómo te empieza a ir súper bien.
0: Exacto. Ese peinado que durante la semana fue complicado hacértelo, hoy te va a salir si arrancas el día con amor.
1: Exacto.
0: Y cuando estás así en ese estado de que te levantas con amor y que vas a hacer las cosas con amor, nada puede salir mal. No hay nada que le gane a un corazón lleno de fe. Así que éxitos en este día viernes.
1: Exactamente. Ahora sí, Franco Erdoiza, ¿qué te parece si vamos con chistes malos?
0: Vamos a ver.
2: Hola, chicos, ahí les va un chiste malo.
0: Chiste malo.
2: En la escuela, una profesora dice:
0: ajá.
2: A ver, chicos, hagan un ejemplo de una onomatopeya.
0: Onomatopeya.
2: Y Pepito alza la mano.
0: ¿Ya?
2: Y dice: cuando un pollito cruza la calle y un camión viene a toda velocidad y dice: ¡oh, no! ¡Matopeya!
1: También.
0: Bueno, Yulay.
1: Yulay, esperamos que tengas un día espectacular. Te mandamos muchos, muchos besos. Qué buen chiste malo.
0: Qué buen chiste. Ahora sí me desperté al 100%.
1: Vamos chévere a romper la pijama del lobito.
0: Lobito.
1: André, Franco, buena mañana. Les saluda Lobito. Rompan la pijama de mi nieta Ami.
0: Ami.
1: Y también nos pide una canción de Deep Purple.
0: Deep Purple va a sonar enseguida. Ok, vamos a romper la pijama de July. El muchacho más listo y guapo que está listo ya para ir a la escuela.
1: Ahora sí, Franco Erdoiza, yo quiero saber.
0: Ajá. ¿Qué quiere saber? Usted que es curiosa.
1: Sí, yo soy muy curiosa. Quiero saber qué hay.
0: Es la nueva aplicación que la encuentras en App Store y Play Store. Ahí encontrarás todos los eventos, por ejemplo, las fiestas de Halloween que se acercan ya en este mes de octubre. 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Con esta aplicación también puedes ir a restaurantes, a tiendas, escaneas los códigos QR y empiezas a hacer tu compra. Y además, en un solo paso, escaneas el código, pagas y facturas, porque actualmente lo que haces es, con una aplicación, escaneas el código,
1: con otra,
0: pides el menú, con otra aplicación pagas, y si quieres te facturan en el sistema propiamente de cada restaurante.
1: Así
0: pero no.
1: 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Es una aplicación que es naranja con una lupita caminando.
0: Eso, qué bonito. Vamos a seguir rompiendo pijamas, las últimas de este segmento. Ani León, cuénteme.
1: Vamos a romper la pijama de Giovanni.
0: Jova.
1: Ya párate, por favor, un saludo para mi amada esposa Lorena.
0: Qué lindo para Lorena, a ver.
1: Y mi hija preciosa Ami.
0: Ami.
1: También vamos a romper la pijama de André.
0: André.
1: Nos deja una frase.
0: Una frase bonita para empezar el día.
1: Tengas mil razones para ser feliz. Buenas, buenas, un excelente viernes. Saludos, saludos.
0: Que tengas un lindo día, André. Muy bien. Vamos, chiste malo para arrancar el día. Bueno, ya arrancamos con el chiste malo.
1: Pero
0: de
1: otro chiste malo.
0: Mira lo que nos escribe Mati. Nos dice: ¿cómo se dice descalzo en chino?
1: Descalzo en chino.
0: Ajá, ahí te quiero ver. Descalzo en chino.
1: No sé.
0: Se dice chin chancleta.

0: están en sintonía desde el sur de Pichincha, toda la provincia de Chimborazo, Cotopaxi, Tungurahua, parte de Pastaza, parte de Bolívar, parte norte también del austroecuatoriano, conectados en esta súper gran conexión de todas las mañanas. ¡Ani!
1: Exactamente, y Franco Erdo.
0: A ver.
1: Nos llega un mensaje.
0: A ver, mensajito.
1: La verdad, me gustaría mucho que me dijeras tu nombre para
0: ¿cómo
1: que...
0: ¿Cómo te llamas, bebé?
1: Ajá, para que el mensaje llegue personalizado, porque yo aquí te tengo guardado como Ecuador, por
0: Ecuator.
1: Favor. Ecuador. Este, nos dice...
0: Hola, Ecuador.
1: Hola, buen día, chicos. Por favor, un saludo. Y romper la pijama de Olivia.
0: ¡Olivia!
1: Mi hija, que le amo mucho.
0: Linda.
1: Así que, Olivia, Ecuador, te rompe la pijama.
0: Olivia, que tengas un lindo día. Aquí Ecuador se hace presente con un saludo para ti. Y fuera la pijama.
1: Ahora sí, Franco Erdoísta, sigamos rompiendo pijamas.
0: Efectivamente. A ver, cuénteme, ¿de quién vamos a romper pijamas?
1: Vamos a romper la pijama de Ale.
0: Ale, buenos días.
1: La de Leonardo.
0: Leo. La de Romy.
1: La de Dani.
0: Dani, que tengas un lindo día.
1: Y también Abby.
0: Abby.
1: Les mandamos muchos, pero muchos besos. La verdad, es un día espectacular. Yo muy contenta. Nos llegan buenas noticias.
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1: Si te vieras con mis ojos.
0: Si te vieras con mis ojos. A ver, veamos.
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0: Eso, y que siga la melodía. 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
1: Exactamente, así que nosotros te invitamos a que este día inicie con todo el amor y la buena música.
0: Exactamente, inicia con amor. Dale a la vida un buen toque de amor y todo va a cambiar.

0: Que tengas una chévere mañana. Aquí suena tu música favorita en este punto del día. Son 6:44. ¿Cómo está este amanecer? ¿Qué tal por donde tú estás? En la ciudad, en la provincia o en el país que nos escuches ahora mismo. Te mandamos un gran abrazo. Bonito amanecer en muchos lugares y en otros. Tenemos 16 horas de diferencia de acuerdo a lo que nos escribieron. Hace un ratito a preguntar eso, una cancioncita. Muy bien.
1: Ahora sí, Franco Erdoiza. ¿Qué te parece si rompemos pijamas y vemos chistes, leemos chistes?
0: Exactamente, vamos a romper pijamas en esta mañana. Hani, dígame usted de quién
1: se trata. Vamos a romper la pijama de Dani.
0: ¡Dani!
1: Hola chicos, este es un gran día. Nos están mandando algo muy bonito, así que por favor, cámbiame por favor. Hola chicos, este es un gran día. Este es un viernes de actitud. Así que súbele al volumen y bájale a los miedos.
0: Muy bien.
1: Quiero romper el pijama de Julián.
0: Julián.
1: Sofía.
0: Sofi.
1: De Monse. También nos pide una super canción que es la que acaba de sonar.
0: Acaba de sonar, muy bien. Un abrazo, gracias Dani. Que tengas un lindo día.
1: Nos su deja. Primer chiste malo de
0: chiste.
1: Hoy. Malo. Doctor, me he quedado sordo de un oído. No puede ser. A ver, diga 102. 51, doctor.
0: Claro, se escucha la mitad, está bien, tiene derecho.
1: Ale nos dice.
0: ¿Qué nos dice Ale?
1: Octubre es el mes del equilibrio. ¡Vivan los Libra!
0: ¡Eso! Uy. Muy bien, los Libra. ¡Viva los Libra!
1: ¡Que vivan! Además, también tenemos un audio de Johnny.
0: Vamos a ver qué nos dice. Si no estoy mal, es María Eduarda. Vamos a ver. ¿Dónde está el audio?
2: Hola, padre del alma, y les va mi chiste.
0: A ver.
2: Si una ballena está gordita, ¿a quién le pide ayuda?
0: A ver, ¿a quién?
2: A los del fitness.
0: Es que son del fitness. Buena, muy
1: vamos
0: bien.
1: Vamos a romperle Eduarda. La pijama a María Eduarda.
0: Eso. Bien, Ani León, una palabra amable puede cambiar el día. Esto nos puede pasar a nosotros cuando escuchamos algo o también cuando decimos algo. Así
1: exacto.
0: Que vamos a entrarle definitivamente con palabras bonitas para que las personas que están con nosotros hasta a nuestro alrededor tengan un bonito día.

0: alrededores del Parque Nacional El Caja. Vivía en Ramiro, un mono capuchino muy alegre y atento con los demás. Y Clara, una alpaca tranquila que a veces dudaba de sí misma. Una mañana, Clara intentaba llevar unas pequeñas ramas hacia su refugio. Caminaba con cuidado, pero una de las ramas se cayó varias veces.
1: ¡Clara! ¿Qué haces con todas esas ramas?
0: Ay, estoy arreglando mi refugio, pero parece que nada me sale bien.
1: No, yo creo que vas muy bien. Ya llevas un montón.
0: ¿De verdad lo crees?
1: Claro, y además me gusta que no te rindas, aunque estés un poquito cansada.
0: Clara sonrió. Aquellas palabras hicieron que continuara con más ánimo. Más tarde, mientras caminaban por el bosque, encontraron a un pequeño colibrí intentando aprender a volar entre unas flores. Mira, Ramiro, ese colibrí parece tener problemas.
1: Podríamos decirle algo para animarlo.
0: Se acercaron.
1: ¡Lo estás haciendo muy bien! ¡Dale! ¡Cada vez llegas un poquito más lejos! ¡Dale, colibrí!
2: ¡Ay! ¡De verdad! ¡Yo pensé que nunca iba a conseguirlo!
1: ¡Todos tenemos que aprender alguna vez! ¡Sigue intentándolo!
0: El pequeño colibrí volvió a intentarlo y después de varios intentos consiguió mantenerse en el aire unos segundos más. Clara observó a Ramiro con curiosidad. ¡Qué extraño! Solo le dijiste unas palabras y ahora está mucho más animado.
1: A veces una palabra amable es como un empujoncito. No hace el trabajo por nosotros, pero nos recuerda que podemos seguir.
0: Entonces, creo que yo también quiero aprender a decir más cosas bonitas.
1: No tienen que ser grandes discursos. Pueden ser cosas que lo hiciste bien, por ejemplo, o sigue intentándolo, o simplemente me alegra verte.
0: Desde aquel día, Clara comenzó a fijarse más en quienes la rodeaban. Cuando veía a alguien esforzándose, lo reconocía. Cuando alguien estaba triste, intentaba decir algo que le pudiera dar ánimo. Y descubrió que una frase que para ella podía parecer pequeña, para otra persona podía convertirse en la razón para continuar su día con una sonrisa.
1: ¡Ay, qué bonito! A decirse cosas bonitas entonces,
0: sí,
1: porque aquellas palabras, aquellas palabras le alegran el corazón, le cambian el día a la persona a la que la diriges, ¿no?
0: Exacto. Nunca subestimes el poder de una palabra bonita. Quizá para ti sea pequeña, pero para alguien puede significar mucho.
1: Tremendo, puede ser una cosa linda.

0: En efecto, aquí está sonando tu música favorita, Ani León. Está saliendo el sol. Más allá precisamente de verlo solamente en el espacio, está saliendo el sol en cada uno de nuestros corazones, digo yo.
1: Exacto, recuerda, puedes seguir pidiendo tus canciones. 0959-2648-89. Y Franco Erdoiza, vamos a romper la pijama de Andrés.
0: ¡Andrés!
1: Nos dice... Buenos días, Mangames.
0: ¡Epa, buenos días!
1: Te saluda Andrés Vargas. Y te puedo pedir una canción, algo de música independiente ecuatoriana. Ajá. Se puede hoy, de Guadarraya.
0: Guadarraya, muy Guadarraya. Bien, con todo gusto.
1: Ya suena tu canción favorita, pero Franco Erdoiza.
0: Exactamente. Oye, a nosotros las buenas noticias nos llegan...
1: ¡Volando!
0: Espérate, que nos llegan volando. Ay, espera, ahí yo decía...
1: Ya voló.
0: Que las buenas noticias... Nos llegan volando.
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1: Que tengas una chévere mañana. Aquí estamos de regreso. Estamos en viernes de chistes malos. Prepara el tuyo, cuéntanos, mándanos una nota de audio o una nota de voz a través del siguiente número de teléfono:
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1: Que tengas una linda mañana.

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1: Y Franco Ardoiza, ¿qué te parece si vamos con chistes malos?
0: Vamos con un par de chistes malos.
1: Dani nos dice.
0: ¿Qué nos dice Dani?
1: Amiga, no sé qué hacer con tantas plantas.
0: Ajá.
1: Usan macetas. Amiga, no sé qué hacer con tantas plantas.
0: Usa macetas. Más plantas.
1: También tenemos un mensaje de André.
0: André, ¿qué nos dice André?
1: Su chiste malo dice: hola, ¿está Agustín?
0: ¿Agustín?
1: No, estoy incomodín.
0: Buena, buena, André, un abrazo. Vamos con el audio
1: Un segundo. André nos pide un tema de cuento porque hoy es viernes y ya llueve en Quito.
0: En Quito llueve. Ah, oye, ¿sabes que por el centro del país también anda la cosa así media fría, ¿no? Vamos a ver, esperemos que no llueva. O mejor dicho, que llueva. Oye,
1: que llueva. Tanto tiempo, necesitamos que llueva, por favor, y gracias.
0: Exacto, tanto tiempo que no ha llovido por estos lares, así que esperamos que llueva.
2: Hola, muy buenos días, mis queridos panas del alma. Franco, como siempre, saludándoles en esta mañana un poco fría, pero ya por fin viernes para algunos.
1: Sí.
2: Bueno, pues mi chiste malo es que, ¿qué hace la abeja maya en un gimnasio?
1: ¿La abeja maya qué hace?
2: Pues bailando zumba. Y otro también de pronto por ahí. ¿Cómo se llama el campeón mundial de buceo japonés?
1: ¿Cómo?
0: ¿Cómo se llama?
2: Tocando fondo. Chistes malos, dijeron, ¿no?
0: Chistes malos.
2: De pronto, si me pueden dar mis dos cancioncitas para bañarme.
0: A ver.
2: De pronto, Morat con tu cárcel y Justin Wellington, Ico Ico.
0: Claro.
2: Un saludo y excelente fin de semana para todos los radioescuchas.
1: Con todo el gusto del mundo, ya sale tu canción. Que tengas un día espectacular. También un audio que nos deja Ale con su chiste malo.
0: A ver, Ale con su chiste malo. Vamos a ver, chistes
1: malos.
0: Déjame ver. ¿Dónde estás, Ale? Déjame.
1: Ale, por favor, acércate.
0: Franco, Franco.
1: Nos da más risa la búsqueda que el chiste.
0: Espérate,
1: Ya subió. Arriba.
0: Ya, muy bien. Ahí fue. Chiste malo.
3: Dos amigas se encuentran en una fiesta.
1: Ajá.
3: Entonces la una se acerca a la otra. Juanita, ¿cómo así estás aquí? ¿A ti no te gustan las fiestas? Sí, es que estoy pensando salir de mi zona de confort. Ajá. ¿Confort? No, a mí más bien me gusta con Toyota.
0: Buena.
1: También tenemos un mensaje de Santiago.
0: Santi, ¿qué nos dice?
1: Espera, es Santiago, a quien yo dije Ecuador.
0: Ecuador.
1: ¿No? Ecuador.
0: Ah, sí.
1: Nos perdón, deja un
0: mensaje de conciencia. Vamos
1: exactamente.
0: A ver. Atentos, panas del alma, este mensaje. ¿Qué nos dice?
4: Hola, chicos. Muy buenos días. Les saludamos desde Verdeza, Agricultura y Apicultura Consciente.
0: Eso.
4: Solamente para recordarles que esta es época de enjambres, de abejitas. Y si es que ustedes ven por ahí esas bolitas que están con un montón de abejitas, por favor, llámenos al 0998-915291. Nosotros rescatamos, reubicamos los enjambres y les ponemos a salvo tanto a la población en donde se encuentra el enjambre como al enjambre mismo.
1: Okay.
0: Oh, muy bien.
1: Así que chicos, ya saben, es momento de cuidar a las abejitas porque también yo sé que a veces dan miedo, pero gracias a ellas tenemos las frutas de temporada.
0: Exactamente.
1: Así que amigos, cuidemos a esa abeja.
0: Esa abejita que está bailando que nos dijo Jorge,
1: que está en Zumba,
0: que está en la discoteca.
1: Tengan cuidado.
0: Llamen ahora mismo al número que... Bueno, panas del alma, estamos en octubre y aquí pasan cositas.
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0: ¿Estás listo para aceptar el reto de la mañana de hoy? Apenas con 3 segundos tienes que decirme qué canción es. 3 segundos, me dices qué canción es y las personas que acierten tienen que efectivamente dejarnos sus datos, Dani León.
1: Exactamente, recuerda que para participar en Cáchale la Melodía, lo que yo necesito es que me envíes un audio diciéndome el nombre de la canción o el artista y automáticamente estás participando.
0: Exactamente, ¿listos para el reto?
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0: Solo 3 segundos y me dices qué canción es. Nada más.
1: Eso está fácil. Otra vez.
0: Vamos a ver, otra vez. Atentos, esta es la canción que apenas con 3 segundos tú tienes que adivinar cuál es. Ya, nada más.
1: Ya llegan audios.
0: Vamos a ver si estamos o no estamos.
1: Qué rápido, ¿eh?
0: Te recuerdo que en esta mañana a quienes acierten nos dejan sus datos para que puedan participar por el sorteo de una tablet.
1: Además, también les recuerdo que si mandas un audio tienes más posibilidades de ganar. Eso. Así que, por favor, con audio, solo audios.
0: Veamos qué dicen los audios.
2: Estoy llorando en mi habitación, hombre, es que...
0: Ah, muy bien, estoy llorando
1: en mi habitación. Qué rápido.
6: Hola, amigos, es Sufre Mamón de los Hombres G.
0: Buena.
1: Uy.
7: Buen día, chicos. Los Hombres que estoy llorando en mi habitación.
0: Ah, muy bien.
8: Estimados amigos, son es Hombres que devuélveme a mi chica.
7: Hombres que estoy llorando en mi habitación.
0: A ver.
7: Devuélveme a mi chica de Hombres que, perdón.
0: ¿Qué mismo? A ver.
9: ¿Cómo están, jóvenes de la Melo? En la canción es de los Hombres que.
0: Ajá, de los Hombres que.
9: Es de la canción.
0: Ah, correcto, muy bien, de los Hombres G. A ver, ¿qué nos dice este audio?
10: Estoy llorando en mi habitación de Hombres G.
0: Ajá, llorando en la habitación de los Hombres G. Veamos aquí, ¿qué nos dice este video?
11: Devuélveme chica de los Hombres G.
0: Devuélveme chica de los Hombres G. Ajá, ahora tenemos un dilema. ¿Qué mismo, panas del alma?
1: Decídame.
0: Estoy llorando en mi habitación, devuélveme a mi chica, Sufre Mamón. Mismo.
1: Que la cante.
0: LD nos manda una nota de texto, pero mejor si puede ser audio, mi querido pana del alma, para que puedas participar, ¿ok? Vamos a ver qué nos dice Giovanni.
12: Pana de Melodía es Hombres G, devuélveme a mi chica.
0: Ah, muy bien, devuélveme a mi chica. Vamos a dar unos segundos más para que nos envíes el audio de esta canción. Este es el reto de la mañana para que te puedas llevar una tablet. Ya, nada más.
1: Recuerda, participa 0959-2648-89.
0: Para quienes escogimos un poco desprevenidos, tienen 3 minutos 30 para seguir enviando sus audios y luego decimos cuáles.

0: Aquí está sonando tu música favorita ya en este mes de octubre. ¡Cáchale la melodía! ¡Ay, pero qué bonito! Vamos a ver, tenemos mensajes, Ani León, dígame usted.
1: Tenemos muchos mensajes.
0: A ver, vamos a ver cómo nos va ahora. ¿Cómo mis mues? Devuélveme a mi chica, sufre mamón.
1: Antes que nada, déjame recordarte.
0: Llorando en mi habitación.
1: Déjame recordarte que, aprovechando que estás participando, tienes que enviarme también tus datos, por favor. Necesito tu nombre completo, número de cédula y de dónde nos escuchas.
0: Exactamente, eso es muy importante, ¿ok? Vamos a ver qué nos dice Bachi.
2: Hola chicos, buenos días. La canción es Devuélveme a mi chica de los Hombres G.
0: Ah, muy bien.
2: Un abrazo y que tengan un lindo día.
0: ¡Abrazos, Bachi!
3: La canción de Sandro que dice recuerdo aquel día. Se parece a él.
0: Ajá, Sandro.
3: Saludos.
0: La canción de Sandro, puede ser.
1: Uy.
0: ¿Puede ser la canción de Sandro o no? Vamos a ver, siguiente mensaje de la mañana. ¿Dónde me quedé? Déjame ver por acá.
4: Devuélveme a mi chica, se llama la canción de los Hombres G.
0: Ah, devuélveme a mi chica, muy bien. Déjame ver qué otro audio está pendiente acá, a ver.
2: Sufre el amor, devuélveme a
1: es
2: mi chica.
1: Talentoso,
2: pues. La canción es de Hombres G, devuélveme a mi chica.
0: Eso, muy bien. Devuelve a mi chica, señoras y señores, creo que ahí están las respuestas, ¿no es cierto? Vamos a ver, ¿sí o no, Ani León?
1: Falta un audio, ajá, me parece.
0: A ver, falta un audio, dígame, por favor, ¿por dónde
1: ahorita
0: dónde voy?
1: Le voy a guardar, está como
0: Roblo. Sí, correcto, vamos a ver.
5: Los Hombres G, devuelve a mi chica.
0: ¡Roblo! Muy bien. Sí, señoras y señores, es... Son los Hombres G. Efectivamente,
1: Franco, Erdo,
0: acertaron.
1: Isa, ¿qué te parece si vamos con chistes malos?
0: Devuélveme a mi chica, se llama la canción. Así que quienes acertaron ya están ahora inscritos y listos para participar. Además, Ani León.
1: Chistes malos, chistes malos. Recuerda que es viernes de chistes malos. Fortune nos dice. Hola, buenos días, amigos Melody Lovers.
0: Melody Lovers.
1: Ahí va mi infaltable chiste malo de viernes. ¿Cuál es la comida favorita de Bruce Lee?
0: La comida favorita de Bruce Lee. No sé.
1: El chinchulín.
0: Chinchulín. Me hace chiste mal. Muy bien. Oye, ¿sabes qué? Aquí tenemos esta canción espectacular. Ya sabes lo que tienes que hacer cuando suene Seekers, ¿verdad?
1: Exactamente. ¿Sabes? Recuerda, cuando suene Seekers, si te vieras con mis ojos, automáticamente nos tienes que enviar tu nombre, tu número de cédula y de dónde nos escuchas para participar por una tablet.
0: Exacto. Vamos a ver si ya estás listo o no.
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0: Un poquito de frío, por lo menos en la zona centro del país. Cuéntanos cómo está en tu ciudad el clima. Queremos saber cómo está Ambato, cómo está Riobamba, Latacunga, qué pasa en Baños, qué pasa en El Puyo. Ya nos dijeron que Quito estaba lloviendo un poquito. Quito llueve un poquito. Así que, bueno, ya sabemos más o menos cómo está el clima por esos lados.
1: Recuerda que nos puedes contar cómo está el clima, mandar un chiste malo.
0: También
1: pedir tus canciones favoritas al 09-59-26-48-89.
0: Ani León, oye, tremenda participación ya con Seekers, ¿verdad?
1: Sí,
0: están
1: la verdad.
0: Están registrados todos.
1: Todos, ya están. ¿Sabes qué?
0: Necesitamos un asistente, digo yo.
1: Necesitamos un asistente del asistente. La asistente está hecha un caos. Pero, ¿sabes qué? Los chicos, esa canción me encanta.

0: para esa fabulosa tablet.
1: Esto en todos los programas de Melodía Radio, ¿ok?
0: Durante todo el día, todo el día. Si tú estás tranquilamente, no sé, son las 3:30 de la tarde y boom, son las stickers porque vas a saludar ahí de la nada cuando menos te lo esperes.
1: Exacto.
0: Tú sacas tu teléfono y dices, hola chicos, yo soy, por ejemplo, Andrea León y quiero participar.
1: Eso. Y listo, nada más, pana del alma. 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
1: Exactamente. Ahora sí, Ani León, vamos a entrarle en el siguiente.
0: ¡Cáchale!
1: ¡Cáchale la melodía! El siguiente reto de la mañana es para conocedores de la música, así como fue el primero también. Oye, solo que definamos. Decían, estoy llorando en mi habitación.
0: ¿Quién es?
1: No. Sufre mamón. Oiga, ¿de dónde sacan? Bueno, la canción se llama Devuélveme a mi chica. Muy bien, a quienes acertaron, felicidades. Y ahora se viene el siguiente reto de la mañana para que participes por la tablet.
0: Pero antes de que lo
1: ponga, dígame, Ani León.
0: Recuerda que para Cáchale la Melodía tú participas con audios de voz.
1: Audios de voz, ok, audios de voz. Y aquí está Cáchale la Melodía. Este es el siguiente reto de la mañana. ¿Te la sabes? Ya, nada más. Otra vezita por si de pronto andabas ahí medio desprevenido, desprevenida, ¿ok? La siguiente canción suena así. Cáchale la Melodía. Ya, nada más. ¿Fácil o difícil, Ani León?
0: Una más.
1: Si
0: acaso, una más.
1: Una más, como dicen por ahí, un por acaso. Aprovechando el viernes de chistes malos. Esta, cáchale la melodía. Listo, panas del alma. Solo notas de voz participan al 0959-2648-89. Mientras suena esta canción, nos van diciendo cuál se trata

0: Aquí estamos, 7:40 minutos. Muy bien, vamos a ver qué onda los mensajes. Vamos a ver si le ponemos un poquito, otro poquito a Ni León.
1: Sí, otro poquito, otro poquito.
0: Otro poquito, a ver, otro poquito, pero un poquito nada más.
1: Bien poquito.
0: Ya, un poquito, sí. ¿Ya? ¿Ahí? No tanto. Muy bien. Esta canción. No, esa no es. No, esa no es. Espérate. Ahora sí, vamos. Este es el reto. Atentos, que esta es la canción que les habíamos puesto para que ustedes vayan identificando cuál es y cachen la melodía. Ya, nada más. Y con eso vamos ahora mismo a saber si le aciertas o no le aciertas. ¡Vamos!
1: Así que escuchemos los audios.
0: Exacto.
1: Ver.
0: Eso, qué bonito.
1: Qué buenos audios.
0: Eso, déjame. Ahí está, muy bien.
2: Hola, panas, la canción es You Are Beautiful de James Blunt.
0: James Blunt, You Are Beautiful, muy bien. Vamos a ver qué nos dicen.
3: James Blunt, You're Beautiful.
0: You Are Beautiful, muy bien. Andre, muy bien. Dani, vamos a ver. Pablito, ¿qué nos dice? Acá tenemos otro audio.
4: Saludos, amigos. La canción se llama You Are Beautiful de James Blunt.
0: James Blunt, muy bien. Vamos a ver qué... ¿Qué otros audios? Y ya se me fueron para abajo. A ver, vamos a ver acá.
5: James Blunt, You're Beautiful.
0: Muy bien, James Blunt. You Are Beautiful. Vamos a ver, déjame ver dónde están los... ¿Dónde están los audios? Que me devuelvan.
1: Por favor, devuelvan los audios.
0: Eso, déjame ver. Aquí está. Muy bien, estos son los participantes por la canción que acabamos de ponerla para que tú le caches la melodía, Ani León. Vamos a ver,
1: exacto,
0: déjame ver. Rolling.
6: Dani. Hola, amigo, buenos días. James Blunt.
0: Muy bien, James Blunt, muy bien.
7: Hola, amigos, buenos días. La canción es You Are Beautiful.
0: You Are Beautiful, muy bien.
1: Y nosotros te recordamos que para participar en Cáchale la Melodía necesitas enviar un audio. Es mucho más probable que ganes si participas con una nota de voz. Y también me mandas, nos mandas tu nombre completo, número de cédula y de dónde nos escuchas.
0: Exactamente, panas del alma, aquí está.
8: Cáchale la melodía.
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0: En su gran mayoría todos acertaron, panas del alma, felicitaciones.

0: Ya, muy bien, de 7:51. Oye, Ani León, solo buena música a través de Melodía Radio y Oxígeno 40.
1: Además,
0: mañana
1: también,
0: especial de viernes.
1: También tenemos chistes malos.
0: Chistes.
1: Oye, pero Franco, yo quiero escuchar.
0: A ver,
1: no me
0: escuchar.
1: Han puesto mi audio de todas las mañanas. Por eso me levanto a trabajar.
0: Porque el que viene a trabajar.
1: El que vengo acá a decirte, sí, sí. Ya párate.
0: Sí, solo por eso y para Ani León, esta complacencia no es de música, es de un audio.
2: Hey, hola, ¿cómo están, chicos?
1: Hola,
2: es el día viernes. Como siempre, esperando que se encuentren muy bien, Franco, la guapísima Ani.
1: Ay, gracias.
2: Y para cerrar el día viernes, ¿qué les parece si es que ponemos algo de los Goo Goo Dolls?
1: Claro.
2: Here is gone. Les agradezco muchísimo y que la pasen súper bien. Disfruten este viernes a todos, y especialmente a Ani.
0: Vuelta.
1: Ay, muchas gracias, Daro, que tengas un día espectacular. Te mandamos
0: rojita.
1: Muchas besos, muchos abrazos.
0: Se pone rojita.
1: Un fin de semana. Ay, me pongo nerviosa.
0: Cálmate, Ani León. Bien, muy bien. Ya vamos a ubicar esta canción, mi querido Daro. Como siempre, pidiendo excelente música. Ahora sí, señoras
1: ahora sí.
0: Y señores.
1: Ahora sí, vámonos con chistes malos.
0: ¿Chistes? Malo.
1: Dani dice.
0: ¿Qué dice Dani?
1: ¿Por qué las mujeres son malas electricistas?
0: ¿Por qué las mujeres son malas electricistas? A ver, ¿por qué será?
1: Porque tardan 9 meses en dar luz.
0: ¡No! Oye, estamos como el que sabemos, queriendo dar luz. Y ya nos cogieron los cortes, muy bien.
1: A ver, hay más chistes
0: siguiente
1: malos.
0: Chiste malo.
1: Pero espérame, es que con toda esa buena participación, chicos, nos han llegado tantos mensajes que los chistes se desaparecen. Sigamos
0: muy bien, aquí tengo un mensaje, déjame ver, de Ceci, que dice, hola panas del alma, dice, ¿cuál es tu plato favorito?
1: ¿Cuál?
0: Dice, el hondo, porque entra más comida.
1: Aquí tenemos un chiste malo de LD, dice, ¿qué va a hacer Pepito cuando sea grande?
0: A ver, ¿qué va a hacer Pepito cuando sea grande?
1: Pepe.
0: La Navidad.
1: Tenemos un mensaje de Rolly. Ajá. Dice, este dar o salirme un galanazo. Sí.
0: Un galanazo.
1: Un conquistador ahí.
0: Se pone rojita, ¿no?
1: Me pongo nerviosa. Yo todos los días le digo a Franco,
0: póngame
1: ya,
0: los audios.
1: Ya mandó un audio Daro, por favor. Mi audio de Daro. También tenemos buenos datos interesantes de la música que nos hace llegar nuestra querida André. André nos dice, nos comenta que ya salió Eternos de Bisbal.
0: Eternos, el álbum de Bisbal.
1: El
0: qué
1: más
0: barbaridad.
1: Esperado.
0: Sí.
1: Y ya está listo para un karaoke. Así que, ¿qué esperas para disfrutar de este nuevo álbum de David Bisbal?
0: Ajá, muy bien. Ani León y las buenas recomendaciones también tienen un gran espacio en Ya.
1: Párate. 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
0: Y ahora sí, panas del alma, vamos con la canción que les habíamos puesto como reto de la mañana, pero que fue ya identificada por muchos y los cuales ahora mismo ya están participando para el sorteo de una tablet. Ajá, era James Blunt, la canción Uy. You Are Beautiful. Ay, pero qué bonita canción esta. Feliz viernes a ti también. Hey, que tengas una linda mañana. Aquí estamos.

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1: Aquí estamos una vez más.
2: De regreso.

0: Aquí estamos una vez más de regreso con tu música favorita ya en el día más esperado de la semana. Podría ser, digo yo, no sé, Ani León.
1: Sí, totalmente. Pero Franco, ¿no quieres romper pijama?
0: Vamos a romper pijamas.
1: Vamos a romper la pijama de Dani.
0: ¡Dani!
1: Saludos, amigos de Melodía, conduciendo en compañía de la mejor radio. ¡Excelente programa!
0: Muchas gracias, Dani.
1: Un saludo de Daniel y Sandra, que Sandra. Van rumbo.
0: ¿Rumbo?
1: Al ECU 911.
0: ECU 911. Ah, muy bien. Un abrazo.
1: Saludos al ECU 911.
0: Muy bien. Ya vamos a salir bien peinados a la Bolívar y Quito. Ahí para que nos hagan un primer plano. ¿Qué te parece?
1: Uy, qué miedo. No. Si me ven por la calle, no me enfoquen. Me da pena.
0: Muy bien. Un abrazo. Gracias, Dani. Gracias, Sandrita, también.
1: También vamos a romper la pijama de David.
0: David.
1: Nos dice buen día, buen día. Ya estamos activos para continuar con el Cáchale la Melodía.
0: Eso, claro que sí.
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0: Ya te vamos a contar más adelante, ya te vamos a poner la canción un poquito más adelante, ¿ok?
1: Y también recuerda que para Cáchale la Melodía tú participas con notas de voz. Nosotros te ponemos 3 segundos de una canción, una super canción. En esos 3 segundos tú tienes que mandar, bueno, después tienes que mandar un audio diciendo el nombre del artista y la canción.
0: Ah, listo. ¿Y así participas?
1: Así de fácil.

0: Aquí estamos, son las 8 de la mañana con 10 minutos. ¡Hey! Arrancó bien octubre porque tenemos una tablet Samsung Galaxy para ti cada vez que escuches la canción de esta agrupación Seekers, Si te vieras con mis ojos. Cada vez que escuches esa canción, tú inmediatamente corre a WhatsApp, mandas un mensaje con tu nombre, tu apellido y el lugar de donde nos estás escuchando para que puedas participar para el sorteo de la tablet Samsung Galaxy.
1: Así, súper, súper rápido. Franco Erdoiza, tenemos mensajes. ¿Qué
0: mensajes,
1: te parece?
0: Dani,
1: sí,
0: León, rompemos, me parece bien. Pijamas, vamos.
1: Vamos a romper la pijama de Luis. Hola, mis panas del alma, buen día. Viajando con la mejor radio. Porfa, un tema, nos pide una canción.
0: ¿Un temita? Muy bien, vamos a ver qué canción es. Cool and the Gang, muy bien, Harris. Perfecto, también. Vamos a ubicarte al inmediato, ¿ok?
1: Vamos con un chiste malo, un chiste malo.
0: ¿Chiste malo?
1: Dice, amigo, si algún rato te encuentras en una mala situación, ya estás y te estás ahogando, solo llora.
0: ¿Llora?
1: ¿Y eso por qué?
0: ¿Por qué?
1: Porque llorar desahoga.
0: Cuánta maldad, por favor. Llenas de chistes malos, pero no se pase.
1: Pero malos, malísimos.
0: Está bueno.
1: Pero siga con los chistes malos.
0: Antes de eso, Ani León, si te mandan a volar.
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0: ¡Vuela, vuela! Y no solamente eso, pana del alma, hoy en este viernes a alguien le vas a salir con un chiste malo, te va a mandar a volar. Entonces,
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0: Ahora sí, panas del alma, preparados.
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0: ¿Aceptas el reto? Voy a poner una canción y apenas en tres segundos, tú tienes para identificar qué canción es. Si le cachas la melodía, de una, ya sabes, nota de voz al 0959-2648-89. ¿Estás lista? ¿Estás listo?
1: Sí, estamos totalmente
0: Perfecto. Listos.
1: Que la ponga.
0: Se vienen los 3 segundos. Este es el siguiente reto de la mañana aquí en Melodía Radio y Oxígeno 40. Cáchale la melodía.
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0: Ya, nada más.
1: Oye, eso también
0: está fácil.
1: Eso ya, cuando me pones las canciones así muy fáciles, me da ganas de cantar y producción ya me va a encintar aquí.
0: Vamos a ver si le cachas la melodía. Vamos a ver, un poquito más, me dice. No,
1: sí,
0: son solo 3 segundos, pero sí,
1: no,
0: lo que sí puedo hacer
1: otra
0: es...
1: Otra vez,
0: eso sí, vamos. Ya, nada más. Vamos a ver nuestros fans de Melodía Radio si le cachan la
1: ya
0: melodía.
1: Ya van
0: o no.
1: Llegando mensajes.
0: Ajá. Solo participan notas de audio. A ver, vamos a ver, me dicen la ultimita. A ver, ahora sí. Están en el carro, me imagino. Vamos, ultimita para que le caches la melodía. Ya, nada más. Vamos, ahora sí, a escuchar. ¿Qué onda? ¿Es o no es? ¿Le aciertas o no le aciertas? No,
4: es Mecano, maquíllate.
0: Maquíllate, muy bien. De Mecano nos dice Luis. Vamos a ver, Bachi.
5: Hola amigos, la canción es Maquillaje.
0: Ajá.
5: De Mecano.
0: Maquillaje de Mecano. Muy bien, lindo día.
6: Vamos a ver. Sí.
7: No me mires, Mecano. No me mires, Mecano.
1: Ya está grabando otro.
0: Muy bien, no me mires, no me mires.
1: Ay,
8: hola, no me mires de Mecano, soy Pato Manzano.
0: Muy bien, no me mires de Mecano. No me mires, no me mires, seguro que así se llama.
9: Saludos amigos, la canción es Maquillaje de Mecano.
0: Maquillaje de Mecano, vamos a ver siguiente nota de voz.
10: Hola chicos, no me mires.
0: No me digas. Oye, ¿estás segura que así se llama?
11: Hola amigos, la canción es Maquillaje de Mecano.
0: Maquillaje de Mecano, muy bien, vamos a ver. ¿Eso no es, Ani León?
12: Es Maquillaje de Mecano. Saludos.
0: Gracias, Nancy. Maquillaje de Mecano.
1: Chicos, les recuerdo que después de enviarnos su audio, nos tienen que mandar su nombre completo, número de cédula y de dónde nos escuchan para inscribirlos.
0: Ajá, vamos a ver si la aciertan.
13: Maquillaje de Mecano, me equivoqué. Maquillaje de Mecano.
0: casi, muy bien. Vamos a ver, esperamos 3 segundos más.
1: Pero póngale otra.
14: Hola,
1: vez.
14: Melodía, Maquillaje de Mecano.
0: A ver, Maquillaje de Mecano, ¿están seguros? ¿Va a sonar? ¿Ya? ¿Muy bien?
1: Ya, un poquito más. Me pone hasta el final de la canción. ¡Cálmese!
0: Bueno, panas del alma, ahí les pusimos esta canción. En 3 segundos ustedes tienen que adivinarla, ¿ok? Participan. Es que Morita nos cantó el coro, ¿no? No me mires. Pero la canción ahora nos dice que rectifica y se llama Maquillaje. Vamos a ver.
15: No me mires de Mecano, chicos. Buenos días.
0: Ah, no me mires de Mecano. Muy bien. Mientras suena la siguiente canción, vamos ya a darte un poquito más adelante el nombre correcto de la canción y quienes acertaron participan en octubre aquí en Melodía Radio y Oxígeno 40.

0: Que tengas una linda mañana. Son 8:28. ¡Feliz viernes! Oye, es viernes, hace frío, pero el cuerpo...
1: lo sabe. No, el cuerpo está muy feliz.
0: El cuerpo está todavía medio entumido, digo yo. Pero ya con esta canción... el cuerpo está abrigado.
1: Está que arde.
0: Es viernes, señoras y señores. Son 8:28 minutos de la mañana aquí desde Melodía Radio y Oxígeno 40. Un gran abrazo para todos quienes están en sintonía desde el sur de Pichincha, todo Cotopaxi, Tungurahua, Chimborazo, parte de Pastaza, parte de Bolívar y también parte norte del austroecuatoriano.
1: Y también un saludo especial a quienes nos escuchan desde otras partes del mundo a través de nuestra página web o nuestra aplicación móvil. Muchas gracias por siempre estar en sintonía de Melodía Radio 90.5.
0: Ya Pero, está.
1: Justo te iba a decir qué
0: justo
1: hay.
0: Justo me iba a decir qué hay.
1: Iba a decir qué hay.
0: A ver, dígame usted.
1: ¿Qué hay?
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0: tiene una lupita blanca que está caminando en un fondo naranja, así que no te puedes confundir. Pero Franco, Eloísa, vamos con chistes malos, ¿te parece?
1: ¿Chistes?
0: Malos.
1: Malos, pero malos. Si hay un medio bueno, pues no pasa, ¿no?
0: Antes que nada, quiero enviarle un saludo a Anthony, que nos está escuchando.
1: Anthony, linda mañana también. Un abrazo para ti.
0: Ahora sí, Dani nos dice.
1: ¿Qué nos dice Dani?
0: ¿Cuál es el animal que después de desvivido, sigue dando vueltas?
1: ¿El animal que después de muerto sigue dando vueltas? No sé.
0: El pollo asado.
1: ¡No! ¡No! ¡Cuánta maldad! Muy bien. Oye, buen chiste malo. Bueno, el chiste malo.
0: A ver, hay otros chistes malos.
1: A ver, dígame.
0: Tenemos un chiste malo de Samantha.
1: A ver, Samantha, ¿qué nos dice Sammy?
0: Dice, chicos, ¿saben cuál es el Pokémon más tonto?
1: ¿Pokémon más tonto? ¿No?
0: Pikachu. Porque dice, pica, pica, y nunca se rasca.
1: Pauli nos dice... Ya escribí mi nombre, chicos. Sí, sí, correcto. Muy bien, Pauli. Ah, el chiste malo también. Vamos con el chiste malo de la Pauli. Dice, ¿cuál es la mascota favorita de Thor?
0: ¿De Thor? ¿Cuál?
1: La tortuga. Buena, Pauli.
0: Chicos,
1: buena.
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1: Exactamente, ahora sí, queridos panas del alma, vamos a escuchar la canción que les habíamos puesto a prueba, porque te recuerdo que...
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1: Para quienes acertaron el reto, la canción se llama Maquillaje y la canta Mecano. Muy bien, aplausos para las personas que acertaron.

0: Y esta chévere canción la canta Teddy Swims, se llama Mr. Know It All. Qué buena canción. Ya está sonando en Melodía Radio y también en Oxígeno 40. Chévere canción para acompañarla en este punto de la mañana, para trabajar con ganas, digo yo.
1: Y Franco Erdoiza, ¿qué te parece si te doy el secreto para calentarte en este frío?
0: ¿El secreto para calentarme en este frío? ¿El café con pan?
1: No.
0: ¿No?
1: No, no, no.
0: No,
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1: Y Franco Erdoiza, llegan los chistes malos.
0: Chistes malos.
1: Dice: mamá, mamá, en la escuela me llaman adivino.
0: ¿Adivino?
1: ¿Desde cuándo? Desde el lunes que viene.
0: Desde el lunes que viene. ¡Cuánto chiste malo en la mañana! Muy bien, gracias. Esa es... solo chistes malos en la mañana de este día viernes. Así que si tienes uno bueno, guárdate
1: lo
0: que ya vendrá el día.
1: Sigue enviando tus chistes malos al 0959-2648-89.
0: Bueno, Ani León, vamos con el siguiente... cáchale la melodía, ¿te parece?
1: ¡Claro que sí!
0: Siguiente
1: que
0: reto de la mañana.
1: Suena,
0: ¡atentos!
1: Favor.
0: Ya viene el siguiente reto de la mañana. Para quienes son amantes de la buena música y están ahora atentos a nuestro super reto de la mañana.

0: Atentos, aquí está, con solo 3 segundos tienes que adivinar qué canción es. Nada más.
1: Me quería quedar ahí. Te recuerdo que para participar en Cáchale la Melodía, tú tienes que enviar un audio donde dices el nombre del cantante y la canción. Además también de tus nombres completos, número de cédula y lugar de donde nos escuchas, y automáticamente estás participando.
0: En efecto, vamos ahí, otra visita. Ya, nada más 3 segundos, ya sabes qué canción es. Cáchale la Melodía. Una vez más. Vamos, 3 segundos. Listo, ¿ya? ¿Sabes cuál es?
1: Está fácil.
0: ¡Ay, te quiero ver! Solo participan notas de audio a través del 0959-2648-89. Vamos a darles una oportunidad más. Un segundo
1: una
0: más, me dice.
1: Está fácil.
0: Está fácil. Un segundo más. A ver, vamos a 4 segundos entonces. A ok. Ver. Suerte. Ya. Hasta ahí. 4 segundos. Una vez más, Ani
1: León.
0: Un poquitito más. No se puede. Hoy que todo está caro, no se puede.
1: No se
0: una
1: puede.
0: Vez más. Listo, muchas gracias. ¡Uy!
1: ¡Ay, ya! Con eso estaba fácil. Ya mandaron audio. Está fácil.
0: Se me fue un segundo más. Y ahí estaba la clave. Vamos a ver.
2: Todos amigos, la canción es de Mon Laferte, Falta de Corona.
0: Ah, muy bien, podría ser. Podría ser, vamos a ver. ¿Qué pasa? No creo. David, no puedo creer, la verdad, no puedo
1: no.
0: creer. Ya, hasta ahí.
1: Recuerda, mándanos el audio al 0959-2648-89, acompañado de tu nombre completo, número de cédula y lugar donde nos escuchas.
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0: buena música, excelente comunicación. Y este cachale, la melodía que todavía sigue golpeando en la cabeza. Y dice, ¿cuál es? ¿Cuál es la canción? Ya, tú ya le diste, Ani. Tú ya reconociste cuál es. Sí. Muy bien. Ahora, entonces, Ani
1: León.
0: Otro poquito. Vamos,
1: sí,
0: otro poquito.
1: Por favor,
0: ¿seguro?
1: Que suene.
0: A ver. Atentos. Han sido muy pocas las personas que responden, pero antes vamos a escuchar los mensajes de quienes están participando con nosotros en Cáchale la Melodía.
2: Bon Laferte, Falta de Querer. Ajá. Gracias, chicos, un buen día.
0: Gracias, Jackie, que tengas una linda mañana. Vamos a ver el siguiente mensaje.
3: Hola, chicos, la canción es Tu Falta de Querer de Bon Laferte.
0: Ah, muy bien. Seguros, vamos a escuchar un poquito más a ver qué onda. Vamos a ver si es cierto. Listo, hasta ahí. O le damos un segundo más.
1: Un segundo más. Y nada más.
0: Con un segundo más, yo
1: ya,
0: creo que
1: con
0: queda,
1: eso ya
0: queda
1: se
0: todo
1: sabe,
0: claro.
1: Claro.
0: A ver. Ya, nada más.
1: Recuerda, nos tienes que enviar un audio al 0959-2648-89. Tus nombres completos, número de cédula y de dónde nos escuchas y estás participando. Pero Franco Erdoiza, ¿qué te parece si vamos con chistes malos? Dani dice...
0: ¿Qué nos dice Dani?
1: Señora, le llamamos del colegio porque su hijo es un mentiroso.
0: Ay, ¿por qué?
1: Y uno muy bueno porque yo no tengo hijos.
0: ¡Qué barbaridad! ¡Qué mentiroso! Muy bien, vamos. Siguiente mensaje de la mañana.
1: Por favor, que nos lea el mensaje de Mario.
0: Mario, ¿qué nos dice? A ver, déjame ver. Dice, buenos días, te deseo un feliz... No,
1: ya va.
0: ¿Cuál es el animal que puede saltar? Vamos a ver. ¿Cuál es el animal que puede saltar más alto que una casa?
1: Más alto que una casa.
0: ¿Cuál es el animal que puede saltar? Claro, más alto que una casa.
1: El canguro.
0: No.
1: Entonces.
0: Cualquiera, porque las casas no saltan. Buen chiste malo, pana del alma. Muy bien, siguiente chiste malo. Dice, señor, ¿tiene libros sobre el cansancio? Sí, pero ahora no tengo. Están todos agotados. ¡Qué barbaridad! ¡Cálmate, Mario! Muy bien, muchísimas gracias. Sigan participando. Ya vamos a poner un poquito más adelante la canción que fue el reto de la mañana,
1: el
0: creo
1: retísimo.
0: Yo.
1: Sí, el luego reto, nos dicen, reto. No, es que nos estaban diciendo, es que están muy fáciles.
0: Ajá.
1: Toma muy fácil.
0: Muy bien. Ya te contamos qué canción es. Son 8:50 minutos. Buenos días en casa. ¡Ya!

0: Que tengas una chévere mañana de fin de semana que estamos compartiendo contigo este día viernes 2 de octubre. Arrancó el mes de octubre, señoras y señores, que a todos nos vaya bien, que sea un mes extraordinario, de mucho provecho. Que te vaya lindo estos 31 días del mes de octubre.
1: Sí, nosotros te deseamos que este mes te traiga cosas lindas.
0: ¡Que te den!
1: ¡Que te den! Recuerda hacer las cosas con amor.
0: Amor. Vamos con los últimos chistes malos, Dani Leo.
1: Vamos con chistes malos. Vamos. Dice, el último chiste de la mañana.
0: A ver.
1: Según los nuevos diccionarios.
0: A ver.
1: Empacharse.
0: Sí.
1: Es una persona que se identifica con un mapache.
0: Buena, buena. Cálmate, pana del alma. A ver, ahora sí, Ani León, vamos a la parte final del programa. Ha sido una mañana lindísima, la verdad.
1: Un placer. Pero sí, nosotros queremos dejarte con la canción, la respuesta.
0: Exacto. ¿Cuál es la canción que habíamos propuesto para el Cáchale la Melodía? Antes de eso, Ani León.
1: Espera, mandaron un chiste malo, pero no sé si lo puedo leer. Por favor, léalo, compañero. ¡Ay, me ahogué!
0: ¡Uy, no!
1: Me ahogué de la sorpresa.
0: ¿En qué se parecen las manzanas? ¡Uy, no! No, no, no, panadela.
1: ¡Ay, producción, tírenme agüita porque se me fue todo!
0: ¡No! ¡Qué cruel! No. Ani León.

Gracias, queridos amigos. Nos vemos el día lunes. Sigan con la señal de 90.5, de 102.1. Y aquí está sonando la canción que muchos no le cacharon. Ahí va, va el intro otra vez.

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1: 9:01, buenos días, gente bonita. ¿Cómo están? ¿Cómo amanecen aparte de acostados? Espero que se hayan levantado brillando 600 veces más que el sol. No 300, 600 veces más que el sol. Oigan, hoy día como no salió el sol, yo vine de amarillo, les cuento, así como para brillar, como para que ajá, ajá. Así que andamos felices porque ya es viernes, qué rico, el tan delicioso y esperado viernes. Así que vamos a hacer un programa súper chévere con buena musiquita. Voy habilitando el WhatsApp 0959-264889 para que ustedes pidan sus canciones favoritas en este fin. Comienzo de fin de semana. Sí, comienzo de fin de semana, todavía no fin de semana. Comienzo nada más. Ya saben, ahí está habilitado el WhatsApp. Tomen la mano, los acompaña hasta las 12 del mediodía. Recuerda que no son 60, no son 90, son 180 minutos de mucho contenido, entretenimiento, diversión, chismecito y por supuesto solo buena música.

minutos, oigan, ando aquí toda entretenida porque resulta que me vinieron a dejar un regalito en la radio el día de ayer. Oigan, yo estoy súper feliz. Bueno, ya les voy a subir un video del regalo que me enviaron al WhatsApp, sí, al WhatsApp de la radio y también a través de mis redes sociales. Por cierto, me encuentran como Domi-Laer con H intermedia en TikTok y en Instagram. Bueno, ahora sí, vámonos con el listado del clima. Casi que no alcanzo ni a locutar porque estaba ahí emocionada viendo mis regalos. Y yo soy una persona demasiado curiosa como para decir, ay no, después lo reviso. No, eso es al momento. Bueno, estamos exactamente 13 grados centígrados en la ciudad de Ambato. Amaneció friecito, frío rico, digo yo, frío rico. Aunque un poquito más frío que ayer, ¿sí o qué? Un poquito más frío que ayer, pero no sé, ya como que hacía falta porque últimamente he estado haciendo demasiado, pero demasiado sol. Hoy tendremos una máxima de 16 grados centígrados. Eso sí, por favor, prepare el paraguas, téngalo a la mano. Yo ayer les dije, va a llover, conste. Para que no digan, es que nadie nos avisó. Yo les avisé que iba a llover y el día de hoy también tenemos probabilidad de lluvia desde las 11 de la mañana. Bueno, ahorita está brisando, penitas, me parece o estoy loca. Bueno, yo voy a revisar bien, ya voy a salir a ver si está lloviendo. Bueno, para las 11 de la mañana tenemos un 35% de probabilidad de lluvia. Uy, Dios mío, que se mantiene hasta las 5 de la tarde. ¿Cómo es posible ese suceso? No es posible, oigan. Qué feo, terminar la semana así con lluvia. No, hoy era de que salga el sol. Así sea un poquito, pero bueno. Ahí le cuento para que esté al pendiente con el paraguas. Por favor, no se vaya a olvidar. También tendremos ráfagas de viento de hasta 18 kilómetros por hora. O sea, lluvia y viento. No, mala combinación. Ok, el atardecer será exactamente a las 6 de la tarde con 7 minutos y en la noche, según mi super pronóstico del tiempo, no hay lluvia. No hay lluvia, así que si usted dice, ay, Dome, justo hoy día tenía que lavar, bueno, de preferencia en la tarde-noche, porque, en la noche no hay probabilidad de lluvia. Y nomás para que tenga presente eso. Recuerde que el WhatsApp está activado 0959-2648-89 para que ustedes pidan sus canciones favoritas. Oigan, ya estamos con la nueva campaña del mes de octubre, ya les voy a contar porque tengo una dinámica súper chévere para hacer con ustedes, pero antes recuerda que nos puedes escuchar en cualquier parte del mundo, literalmente en cualquier parte del mundo, o sea, no exagero, en cualquier parte del mundo, a través de www.melodiafm905.com. 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

0: Quiero que conversemos un rato con la capitán Patricia Maroto, oficial del distrito Ambato Sur. Muy buenos días, capitán. Bienvenida a Melodía Radio 90.5.
1: Muy buenos días. Radio escuchas, tengan ustedes un cordial saludo por parte de mi comandante general y del alto mando.
0: Mi querida capitán, ¿cuáles son las principales problemáticas delictivas que en este momento enfrenta el distrito Ambato Sur?
1: En estos momentos tenemos robo a vehículos, accesoristas, pero para esto tenemos este evento, tenemos reportados debido a que se encuentran libando en lugares donde no tenemos personas a su alrededor. Es por esto que se dan estos actos delictivos, es en lugares abandonados prácticamente. Es por ello que yo les refiero a la ciudadanía que tomen precaución, concienticen en estas acciones que realizan, que en el momento que ustedes tal vez requieran salir, festejar, realicen en lugares donde que ustedes tengan y tomen medidas de seguridad. Por favor, es esto a la comunidad, realizamos un llamado para que no vayan a libar tal vez en miradores donde que no tenemos seguridad a su alrededor.
0: Entiendo entonces que los principales robos ocurren cuando la gente está libando y aparte en estas zonas alejadas, un poco botadas, por así decirlo, ¿verdad?
1: Así es, mi estimada.
0: Para que reflexionen, ¿eh? Para que reflexionen. Ok. Capitán, ¿qué estrategias están implementando de seguridad en el momento?
1: Como estrategias, la Policía Nacional, tenemos la reducción de delitos. En esto se está realizando operativos para la disminución de homicidios, control de robos, la disminución para estos. Y también realizamos la presencia policial, incremento de patrullaje en lugares donde se han dado estos incidentes.
0: Perfecto. Y en ese sentido, ¿qué resultados ustedes esperan alcanzar en este último trimestre y cómo van a poder ser evaluados por la ciudadanía?
1: Claro, nosotros al realizar todas estas actividades lo damos a conocer a la ciudadanía. Al momento realizamos mediante las fotografías, los en vivos. También nosotros como Policía Nacional publicamos el trabajo arduo que lo realizamos. Es por ello que hemos estado dando ya resultados en los eventos que hemos tenido, la detención de las personas que han cometido estos delitos.
0: Perfecto, ¿en dónde publican todo este contenido? A través de las redes sociales de...
1: Así es, en las redes sociales de la Policía Nacional.
0: Perfecto. Recomendaciones a la ciudadanía en temas de seguridad, sobre todo ahorita que se acerca ya el fin de semana y la gente de pronto está pensando que, ay, sí, el after office. ¿Cuáles son las recomendaciones para todos los oyentes de la 90.5 para que no se encuentren ahí en estas situaciones de peligro?
1: Por favor, nosotros queremos hacer una concientización en la comunidad, no libar en espacios públicos, por favor, debido a que esto nos genera muchas alertas, los robos que le había manifestado, violencias intrafamiliares, es esto que el alcohol nos conlleva a muchas acciones y es las necesidades que nos reportan al 911, los auxilios que nosotros debemos acudir. Asimismo, tenemos como Policía Nacional la estrategia policial Cuida tu Barrio, el mismo que se ha implementado en puntos de mayor afluencia de personas dentro del distrito Ambato Sur. También tenemos el plan 1-800 delito, el mismo que nos permite comunicar, informar las relaciones con los delitos, y el plan 131, este es de las recompensas, el mismo canal que está receptando la información de alto valor relacionado con los crímenes organizados.
0: Perfecto. En las recomendaciones me comentaba al principio Cuida tu Barrio, ¿nos puede explicar un poquito más de eso?
1: Sí, nosotros tenemos con la policía comunitaria, nosotros nos acercamos, tomamos contacto con los dirigentes de los barrios. ¿Ya? Y programamos asambleas donde damos charlas de seguridad ciudadana para evitar delitos dentro de los mismos.
0: Ah, súper interesante. Eso me parece una excelente recomendación. Siempre es bueno, entre más la gente se una, es mejor. Y qué chévere que tengan esa propuesta para los barrios. Perfecto, ahí están algunas recomendaciones. El día de hoy hemos estado conversando con el capitán Patricio Maroto. Muchísimas gracias por su presencia aquí en la 90.5 y esperamos que vuelva muy pronto para darnos más recomendaciones y decirnos cómo va el panorama de la seguridad en Ambato y en la provincia de Tungurahua.
1: Pues la Policía Nacional le agradece por habernos dado este espacio y asimismo reafirmamos el compromiso de continuar trabajando de manera coordinada mediante los ejes preventivo, investigativo e de la inteligencia para el fortalecimiento de estrategias de seguridad, los mismos que garantizan el bienestar de nuestros habitantes.
0: Perfecto, muchísimas gracias y continuamos solo con buena música a través de Melodía Radio 90.5.

con 45 minutos. Yo supe, Lupe, que aquí en la ciudad de Ambato la mayoría de problemas se generan cuando la gente está bebiendo. Y ya que estamos viernes y muchos de ustedes dicen, ay no, es que recién cobramos, sí, hagamos after office, pilas. Si usted quiere tomarse unos traguitos por ahí, sepa con quién lo hace y en dónde lo hace, por favor, para que luego no esté ahí teniendo inconvenientes, que sí, que me pasó esto, que me robaron, que no sé qué. Ya lo dijo la capitán, así que tome precauciones si este fin de semana usted decide salir. Por favor, no quiero novedades el día lunes, ¿listo? Bueno, vamos a empezar con la mejor actitud porque ya van a decir, como estás empezando el programa y nos estás regañando, así no, pues. Simplemente son recomendaciones, ¿ok? Vamos a iniciar esta mañana de la mejor manera. ¿Y cómo se puede iniciar una mañana de la mejor manera? 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Listo, ahora sí, vamos con el mantra de la mañana que ya me está haciendo falta. Y ahora sí, todos.

arrancamos oficialmente este viernes 2 de octubre con la mejor actitud y ya sonando de fondo Juanes. Esto se llama Me Enamoré y lo escuchas en la 90.5.

0: El presidente de Liga Pro, Miguel Ángel Loor, informó a través de su cuenta de X que el partido entre Liga Deportiva Universitaria de Quito y Barcelona Sporting Club se disputará el domingo 11 de octubre a partir de las 16:30. La decisión responde a la iniciativa voluntaria de Liga Pro de promover un uso responsable de la energía, aprovechando la luz natural y sumándose al esfuerzo nacional ante la situación energética que atraviesa el país. Además, se anunció que en los próximos días se darán a conocer los horarios del resto de partidos de la fecha. 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
1: 10 de la mañana con 2 minutos, estamos arrancando la segunda hora de programación y ustedes ya escucharon el spot, Cáchale la Melodía, es la campaña de este mes de octubre. A mí me parece demasiado entretenido, nos vamos a poner a jugar en este mes de octubre. Y yo sé que hay mucha gente que dice, ay no, es que yo me las sé todas. Bueno, esa gente la quiero aquí presente, o a los que dicen, casi todas me las sé. ¿En qué grupo están? ¿En el primero o en el segundo grupo? ¿En el que se las saben todas o se saben casi todas? En este mes de octubre tenemos un super reto para ti, Cáchale la Melodía, con tan solo 3 segundos. Ustedes tienen que adivinar qué canción está sonando al aire, si eres de los que se saben todas o casi todas, participa y Cáchale la Melodía. A ver, les repito el número de WhatsApp, ¿ok? Yo siempre lo digo, pero igual, para que lo tengan ahí presente por si adivinan cuál es la canción. 09-59-26-48-89. Apenas suenan 3 segundos de la canción, usted me manda un mensajito, me dice, Dome, esa canción es esta, ¿ok? Obviamente, ustedes me dirán, Dome, pero ¿por qué no más tiempo? Porque si no, ya van a saber. Aparte, ahorita estamos en nivel de complejidad bajo. Nivel de complejidad bajo, sí. Porque según yo, esta todas nos la sabemos. Así que vamos a ver si se la saben. Ahora sí, a la cuenta de 3, 2, 1, adivinen cuál es la canción. A ver. Está difícil hasta para mí. A ver, ahí va nuevamente la canción. Ponemos esto aquí así. Escuchen, 3 segundos nada más, va. Listo, esa es la canción. ¿Cuál es? En 3 segundos ustedes tienen que adivinar cuál es la canción. Uy, Dios mío, pero qué barbaridad. Ya me dijeron, tienen que mandarme exacto, notita de voz. A ver, ¿qué dicen por acá? Uy, ¿qué pasó? A ver, estamos aquí hechos locos con esto. Listo, a ver, apágueme esto. Ok, perfecto. Vamos a ver qué dice la gente. Oigan, han estado súper pilas. A ver, hello. Está sonando algo de fondo, creo. A ver, ¿qué me está sonando de fondo? Estoy hecho loca con esto. Listo, a ver, vamos ahí, sí. Ayer me dijeron, Dome, practica. Yo, no, yo sí puedo, yo me las sé todas. Tómala, en vivo, ahí, equivocada. Vamos a ver qué me dicen.
2: Guitarras blancas, enanitos verdes.
1: Maravilloso, pero qué. Enanitos
3: verdes. Fácil, esa canción es Guitarras blancas de enanitos verdes.
1: Claro, es que yo les dije, nivel de complejidad, fácil. A ver, vamos a ver si la atinaron.
4: Guitarras blancas de enanitos verdes.
1: Ah, caramba. O sea, se las saben todas ustedes. Se las saben todas, definitivamente.
5: Buenos días, la canción es Por favor, déjenos de bailar de enanitos verdes.
1: No, así no se llama la canción. Es una parte de la canción que dice eso, sí. Pero así no se llama la canción, mi querido oyente. A ver, vamos a ver qué dicen.
6: Hello, tome guitarras blancas.
1: Maravilloso. Oiga, todo el mundo, o sea, yo...
7: Buen día, se llama Guitarras Blancas de Enanitos Verdes.
1: O sea, todo el mundo adivina con Dome. O sea, todo el mundo sabe las canciones que sabe la Dome. A ver.
2: Hola, Dome, son esas canciones de Guitarras Blancas.
1: Maravilloso, Guitarras Blancas.
8: Buenos días, la canción es Guitarras Blancas de Enanitos Verdes.
1: Perfecto, se sacaron 10 de 10 en la lección. Ya les voy a escribir.
9: Hola,
1: y les
9: Dome,
1: voy a dejar.
9: Se llama Guitarras Blancas de Enanitos Verdes.
1: O sea, todos saben. O sea, yo, todo el mundo gana con Dome. O sea, ok, en la siguiente les voy a hacer un poquito más difícil porque si no, todo el mundo me va a adivinar las canciones. A ver, ¿qué me dicen por acá? Ya a todas las personas que me estuvieron escribiendo y mandando notita de voz, porque esto cuenta el doble si ustedes me mandan nota de voz, los voy a contactar, tengo que hablar con ustedes seriamente. En la siguiente prometo poner una canción más difícil, porque si no, no, pues así que chiste. O sea, todos ganan con Dome, se va a llamar la campaña. Sí, todos ganan con Dome, en vez de Cáchale a la Melodía, todos ganan con Dome. No, ya me enojé, listo. Bueno, ahora sí, vamos a escuchar esta canción que a mí me encanta y que me parece que va perfecta para el día viernes.
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0: 10 de la mañana con 19 minutos. Bueno, ustedes entenderán que yo soy una persona demasiado picada. Y con eso de que me atinaron la canción súper rápido, como que me quedé... dije, no, así no funciona. Obviamente ustedes tienen que adivinar las canciones, pero creo que se las puse demasiado, pero demasiado fácil. Y eso me preocupó. O sea, yo dije, sí, está a nivel fácil, pero seguramente, no sé, atinarán unas 2 o 3 personas. Resulta que todavía no acabo de responder a todas las personas que me escribieron adivinando la canción, así que me quedé como que, no sé, enojada. Bueno, así que vamos con otra canción. Yo creo que esta ustedes no se la saben.
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0: Listo, ahí está, ahí está. Solamente eso les voy a hacer escuchar. Nada más, nada más. ¿Cuál es la canción? A ver, ¿cuál es la canción? Solamente son 3 segundos. Ojo que yo no dije solamente 3 segundos. Eso ya viene desde arriba. Dijeron solo 3 segundos para que adivinen la canción. A ver, ¿qué canción es? Ahí los quiero ver. Ahí sí no los veo escribiendo, ¿no? No que se la saben todas. No que sí, demasiado fácil. A ver, notita de voz por acá. No, no, a ver, voy a dejar. Ya me mandaron una nota de voz. Seguramente es adivinando la canción. Pero vamos a ver. ¿Cuántas personas logran adivinar? Así que ahí va, otro pedacito de la canción. A ver. Listo, suficiente, suficiente. Nada más, ya, que no escuchen nada más. A ver, ¿cuál es la canción? ¿Cuál es la canción? ¿Una vez más? ¿Una vez más? No, a ver si ya está demasiado fácil, ya. Tienen que mandar notita de voz. Notita de voz, listo, ya. No acepto más mensajes, no acepto más mensajes. Ya me están mandando por texto, pero yo quiero escucharlos a ustedes. A ver qué me dicen por acá. A ver, hello, hello.
3: Coldplay, Yellow.
0: Ay, Dios mío, santo, adivinaron. Sí, sí es esa. A ver, qué me dicen por acá. Hello, hello.
4: Todavía está fácil, Dome. Es Yellow de Coldplay.
0: Ok, ok, conste, conste. Ahora sí, nada que vamos con complejidad media. Vámonos directamente con complejidad máxima. Máxima, porque me dicen que todavía está fácil. Bueno, a ver qué me dicen, hola.
5: Buen día, Dome. Es Godplay.
0: Ok, creo que sí.
3: Facilísimo, es Yellow de Coldplay.
0: Y ustedes eso más meten cizaña. Facilísimo, me dicen. Todavía sigue fácil, ¿no? Bueno, conste que yo quería hacerlo así como que fresco, pero bueno. Bueno, a ver, ¿qué dicen? No se puede, nota de voz ahorita por el trabajo. Ah, pero si fuera la ex, si fuera un mensaje de la ex, ahí sí, ¿no? Ahí sí. Bueno, sí, acertaron. Es esta canción hermosa que me encanta. Se llama Yellow de Coldplay sonando en la 90.5.

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1: 10 de la mañana con 35 minutos, qué chévere que estén disfrutando de la música. Ya me están dejando mensajitos, ¿dónde te pasaste con esa canción? Bueno, muchas gracias, gracias. Oigan, les cuento que mientras sonaban otras canciones, yo estaba aquí maquinando, digo, bueno, a ver, se las puse demasiado fácil, estuvo demasiado fácil, así que esperaba que esto suceda después, pero hemos tomado la decisión ejecutiva de subir el nivel de complejidad en Cáchale la Melodía, porque ustedes definitivamente se la saben todas, entonces dije, no, pues así tampoco, ¿no? Melodía Radio, ya saben, en este mes de octubre tiene un reto para ustedes, Cáchale la Melodía. Con tan solo 3 segundos, ustedes tienen que adivinar qué canción está sonando al aire. Si eres de los que se la saben todas o casi todas, participa en octubre y Cáchale la Melodía. A ver, vamos a ver si hice bien la tarea.

0: Gente, ya están reaccionando. Oh my God, pero qué rapidez. Buenos días.
1: Facilísimo, ¿dónde?
0: No digan.
1: Fast Love de George Michael.
0: Oh my God. Oigan, a ver. ¿Cómo es posible este suceso? ¿Soy yo o son ustedes? ¿Soy yo o son ustedes? Pero a ver, hasta el momento solo una notita de voz. Ok, listo. Creo que sí hice mejor la tarea porque solamente una persona adivinó. En cambio, en las otras dos canciones, bueno, hasta ahorita sigo respondiendo todavía los mensajes que me dejaron. Pero sí, correcto, es Fast Love de George Michael. Tremendo tema, ¿no? Yo pensé que iba a estar un poquito más difícil, pero ustedes definitivamente se la saben todas, oigan. Qué bien. Así que ya sonando en la 90.5 este tema. Buenísimo, ¿eh? A bailar y a cantar, cantando y bailando.

10:46. 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Oigan, esto de Cáchale la Melodía me tiene echando humo por la cabeza. Estoy así como que, ¿cuál pongo para que no adivine nadie? Hay maldad en mi corazón. Es que, oigan, a la primera me adivinó todo el mundo y dije, no, o sea, ya no se va a llamar Cáchale la Melodía. Si no gana Condome, ¿no? Pues tampoco. Ya casi es Halloween, así que toca poner mi canción de terror favorita en la 90.5 sonando Rawayana.

0: La persona más picada del mundo, o sea, yo, se picó desde que le dijeron que las canciones que estaba poniendo estaban demasiado fáciles. Así que he estado pensando, revisando minuciosamente todas las carpetas que tenemos aquí en la radio y dije, a ver, ¿cuál escojo para que la gente no adivine? No, mentira, sí quiero que adivinen, obviamente, sí quiero que adivinen porque aparte hay sorpresita para todas las personas que adivinan. Pero tampoco quiero hacerlo demasiado fácil, entonces, bueno. He escogido una canción en grado de dificultad, creo yo, medio, ¿no? Pero a veces ustedes me sorprenden y yo digo de pronto es medio y ustedes todos adivinan, entonces, no sé, bueno. Vamos a ver qué dicen. Si adivinan esta canción, el WhatsApp está habilitado 0959-2648-89. La canción suena así, solo son 3 segundos, ¿ok? A ver. Listo, no más. Una vez más. ¿Ya saben qué canción es o todavía no saben qué canción es? ¿Ah? Según yo, fácil. Creo que está fácil. No sé, ¿qué dice el público? Vamos a ver qué me dicen a través del WhatsApp. Me siento como si estuviera en un reality. A ver, hello.
1: Tommy, Calling My Soul, Larry Smith.
0: Güey, madre, no puede ser. Oigan, tengo un oyente que se las sabe todas. O sea, verídico, se las sabe todas. Hasta ahorita todas ha acertado. O sea, estoy como que... No, o sea, no. Un saludo para Alejo que me dice Holding My Soul. Él no puede mandar notita de voz porque dice que está en el trabajo y no le dejan. Pero bueno, ok. Esto está... Participen, chicos, participen. Que hay sorpresita aparte para todas las personas que participen. Eso sí, tienen que mandarme notita de voz al 0959-2648-89. Definitivamente, a ver, ¿qué me dice por acá el público? Hello. Bueno, está bien, ya sonando en la 90.5 Holding My Soul de Aerosmith.

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11 de la mañana con 10 minutos, estamos arrancando una segunda hora de programación. Hace un ratito estaba sonando Puento, ¿verdad? Puento, sí. Oigan, les cuento lo que pasó ayer. Yo supe, Lupe, que llegó un paquete a la radio. De hecho, a mí me llamaron al número de la radio. Yo estaba que no contestaba, les cuento. Porque normalmente llamadas no contestamos. Pero yo dije, qué extraño, es un número desconocido, no nos están llamando desde el WhatsApp. Extraño. Dije, bueno, voy a tomar el riesgo de contestar y que me responda quizás alguna persona de alguna telefónica. Entonces, ¿qué contesto? Porque estaban que insistían y ha sido para dejar un paquete aquí en la radio. Yo, uy, qué vergüenza, ¿no? Yo, bueno, 11-11, pidan un deseo. Oigan, ¿qué pasó con esto? ¿Segunda hora de programación o tercera hora de programación? ¡Oh, Dios mío! ¿Qué ha pasado? ¿Cómo es posible este suceso? Oigan, yo estoy perdida en el tiempo. Es que de verdad que cuando yo entro a cabina se me olvida todo. Se me olvida todo. Bueno, en fin, les sigo contando lo que estaba pasando el día de ayer. Entonces, llegan de Servientrega a dejar un paquete aquí en la radio. Todos estábamos asustados por si acaso sea un paquete bomba. Pero la verdad es que sí fue bomba porque venía con unos regalos súper lindos. Entonces, a la interna de este paquete venían varios sobres. Un sobre para Franco, un sobre para Ani, un sobre para Dome. Me parece que solo a los tres nos enviaron. Creo que solo a los tres. Se olvidaron del Big Boss, chicos, del más importante. Pero bueno, de que abrimos el sobre, ¿no? Así como que con un poquito de temor y luego vemos el sellito de Puento. Y decimos, ¡ah, no! Ya sabemos qué es esto. Y bueno, los chicos muy amablemente nos hicieron llegar unos regalitos. Tenemos ahí una cartita hecha por ellos. ¿Qué más nos llegó en este sobre? Unos llaveros. Unos llaveros también nos llegaron. Y además de eso, nos llegaron unos collares. Que a mí el collar, aquí les voy a hacer súper incidente, fue lo que más me gustó. Porque el collar tiene un dije de unos auriculares como los que utilizamos aquí en la radio. Entonces fue como que uy, muy simbólico el regalo. Así que muchísimas gracias, chicos. De hecho, yo ya subí mi videito a mis redes sociales. Los busqué en Instagram, están como Puento, literalmente con doble T, por si acaso. Y ahí los etiqueté, espero que vean mi video y me respondan. Pero de antemano, si es que nos están escuchando, de verdad que gracias por tomarse el tiempo, por haber pensado en nosotros para hacernos llegar ese detalle, ese regalo muy bonito. Lo disfrutamos muchísimo. Aquí todos felices y contentos con nuestras cadenas con los auriculares. ¿Nos encantó? ¿Sí? ¿Nos encantó? Bueno, ahora sí, vamos a lo que vinimos. Oigan, estamos comienzos de mes y yo nada que me he puesto astral. Siempre que comienza el mes, hago alguna cosa astral, les leo el horóscopo o algo por el estilo, pero en esta ocasión nada, ella se olvidó, ella dijo no, ustedes estarán pensando eso, pero resulta que sí, como soy amante del café, dije, ok, voy a hacer algo con café y horóscopo, ¿qué les parece? Entonces dije, les voy a decir a mis oyentes qué café son según su signo. Súper creativa ella. Así que vamos a arrancar. Pero al comienzo, mientras tanto, el WhatsApp queda habilitado para que ustedes me dejen su signo y yo les diga qué café son y qué representan. Listo, al 09-59-26-48-89.

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1: 11 de la mañana con 22 minutos. A ver, ¿qué cafés son según su signo? Por acá, un saludo para Mario Ricardo que me dice: Dome, mi signo es Escorpio, a ver qué café soy y a qué sepo. Ok, vamos a ver, Escorpio, primer signo que entra al ruedo en esta mañana. Escorpio es un café americano, profundo, fuerte, sin necesidad de explicaciones. No cualquiera entiende tu café ni a ti. Eso representa Escorpio, un café americano. ¡Qué rico! ¡Me encanta! Bueno, ahí está. Vámonos con otro signo. Vamos a ver. Yo no me aguanto, la verdad. Yo quiero saber qué café soy yo. A ver, ¿dónde está? Yo soy Cáncer, por si acaso. Yo soy Cáncer, el mejor signo del mundo mundial. Yo soy un café con leche. Soy un café con leche, clásico, cálido y reconfortante. ¿Qué dicen ustedes? ¿Sí? ¿Me representa ese café o no me representa? Dice, tu café favorito tiene que sentirse como un abrazo en taza. Uy, me gustó esa parte, me gustó esa parte. Soy como un abrazo en taza de café. Soy un café con leche. Me encanta definitivamente. A ver, vamos a ver otro signo. Me dicen, hola Dome, soy Aries. ¿Qué café soy? Bueno, un saludo para Maggie. Aries. Mi querida Maggie, usted que es Aries, su café es un espresso. Un espresso directo, intenso y sin tiempo que perder. Como tú, poca cantidad, mucha actitud. Vea eso. Uy, qué chévere, me gustó. Me gustó el signo de Maggie. Es un delicioso espresso. Y ojo, que un espresso no se lo toma cualquiera. No. Eso es solo para gente... berraca. Vamos a ver, un saludo para Johnny que me dice, yo soy Sagitario. A ver, ¿qué café? Sagitario, por aquí lo tenía en la mano. Aquí está, Sagitario. Mi querido Sagitario, es un café de especialidad. Vea eso. Hoy Colombia, mañana Etiopía, después Ecuador, tu café tiene que llevarte a algún lugar. ¡Qué rico! ¡Maravilloso! ¡Me gusta! A ver, digan, ¿qué signos son? Y yo les voy diciendo qué café son ustedes. A ver, por acá me dicen... Ok, esto no es precisamente para decirme el signo, pero ok, ya lo voy a leer un poquito más adelante. A ver, ¿qué signos son ustedes? Me lo dicen al 0959-2648-89 y yo les digo qué café son. A ver, un saludo para David que me dice, hola, Dome, soy Géminis. A ver, Géminis, ¿qué café representa el signo Géminis? A ver, ¿dónde está Géminis? Acá, justo antes de Cáncer. Perfecto. Géminis es un cold brew. Un cold brew es Géminis. Anote ahí. Porque es fresco, es curioso y siempre dispuesto a probar algo diferente. Hoy quieres uno, mañana probablemente otro. Eso es Géminis. Un cold brew. Qué rico. Oiganme, ya me está dando ganas de tomar café nuevamente. No puede ser posible este suceso. Ok, a ver, por acá me dice José Luis. Dome, yo soy Piscis. Ok, a ver, vamos a buscar Piscis. Piscis debe estar por acá al inicio, ¿no? Mentira, eso es todo después. A ver, Piscis, ¿qué café es el signo Piscis? Ok, Piscis es un delicioso mocha. Dulce, soñador y ligeramente indulgente. Un café que parece postre, porque seamos honestos, ¿por qué no? ¿Por qué no un mocha ahorita? ¿Por qué no? ¿Ah? Un saludo para Yesenia. Yesenia que me dice, yo soy Capricornio. A ver, vamos a buscar Capricornio. ¿Qué cafecito es Capricornio? Mi querida Yesenia. Me dicen, qué rico, pero tengo gastritis. Ya nada, ya ni modo, se queda con las ganas. Bueno, a ver, Capricornio es un espresso doble. No espresso, espresso doble. Eficiencia en estado puro. Una taza no es suficiente cuando tienes mil cosas por hacer, mi querido Capricornio. Un espresso doble, maravilloso. A ver, ¿qué otro signo me dicen? Un saludo para Liz que me dice, Dome, yo soy Leo. A ver, Leo, ¿qué cafecito es? Oigan, no, de verdad que se me está antojando un café. A ver, Leo es... ¡Ay, qué rico! Dios mío, santo, Leo. Leo es un Caramel Macchiato, ¿ok? Caramel Macchiato. Dulce, llamativo y con mucha personalidad. No basta con que esté rico, también tiene que verse espectacular. ¡Vean ustedes! ¡Ahí está, ahí está! Este es el café que representa su signo. 11 de la mañana con 27 minutos y ya regreso, porque ya sé que ustedes están esperando la pausa activa. Ya regreso para hacer la pausa activa.

la mañana con 33 minutos. Oigan, qué increíble, el tiempo pasa volando. Cuando uno hace lo que realmente le gusta, el tiempo ni lo siente. Literalmente, ni lo siente. Pero bueno, quiero que hagamos una pausa dentro de todo. Y no precisamente la pausa activa. Más después, más después. Más luego. Hacemos una pausa activa porque, escuchen esto, por favor. Y ustedes van a saber por qué es la pausa activa. Hacemos una pausa activa para enviar un saludo muy especial a Samara Elizabeth, que hoy está celebrando sus 9 añitos de vida. Ay, Dios mío, Samara, quiero tu edad, por favor. Que alguien me regrese a los 9 años. Este mensaje llega con muchísimo cariño de parte de su papá, Juan Antonio, quien quiere desearle un cumpleaños lleno de alegría y momentos bonitos, pero sobre todo que Dios la bendiga siempre, la cuide y la acompañe en cada paso de su vida. Feliz cumpleaños, mi querida Samara, y que disfrutes muchísimo tus 9 años, que recibas muchos abrazos, muchos regalitos y que todos tus deseos se hagan realidad. Un abrazo enorme de parte de tu papá Juan Antonio y también de todos quienes hacemos Melodía 90.5. ¿Quién más quiere tener 9 años? Que levante la mano, por favor. Cuando uno, su única preocupación era jugar, hacer los deberes. Ay, no, qué linda edad. Qué linda edad, mi querida Samara. Disfruta demasiado este día. Por favor, festéjenla como tiene que ser. Que yo creo que sí, ¿no? Obviamente, obviamente. Ya empezamos con un saludito en la radio. Qué mejor, qué mejor. Bueno, ahora sí, lo que todos estaban esperando, porque sí, ya es momento. Hoy día me atrasé. Me atrasé con la pausa activa. No sé, como estaba como muy entregada al trabajo, ni pensé en la pausa activa, la verdad. Pero bueno, vamos a tomarnos de 5 a 10 minutos para relajarnos un poquito, para desestresarnos, para estirarnos un poco. Sí, sí, sí. Al menos piense que ya es viernes. Ya es viernes. Así que aproveche estos 5 a 10 minutos para levantarse un ratito, para tomar aire fresco y para también tomar la mejor agua del planeta. 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Y ahora sí, regreso porque me voy yo también de pausa activa.

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1: Portugal derrotó 4-2 a Dinamarca en Copenhague en la tercera jornada de la UEFA National League. Joao Cancelo, Gonzalo Ramos, Vitinha y Joao Félix marcaron para el conjunto portugués. Sin Cristiano Ronaldo, quien abandonó la concentración portuguesa antes del encuentro, el equipo dirigido por Jorge Jesús consiguió una importante victoria como visitante. 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

11 de la mañana con 49 minutos. 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Así que ya saben, cada vez que escuchen ese tema, escriben a la radio, independientemente de que esté un locutor o no esté un locutor. Ustedes, por favor, escriben y nosotros ya los registramos cuando estemos aquí revisando el WhatsApp. Decimos, listo, esta persona participó, nos escribió, verificamos, chévere, registrados. 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Tu mejor versión empieza el día de hoy, no mañana, no el lunes, el día de hoy. Ahora sí, vamos a ver qué me dicen a través de el WhatsApp. Me estaban pidiendo una canción por aquí, no puede ser posible este suceso. Justo cuando salgo al aire se me pierde el mensaje. Oigan, no, es que alguien me está... Aquí está. Es que hay varios mensajes, chicos. Hay varios mensajes en el WhatsApp. Bueno, por acá me dice David, porfa, un saludo especial para Yesenia, que al fin pudo poner la radio en la Alexa. ¿Cómo es posible eso? A ver, chicos, es súper sencillo, verán. Ustedes le dicen a la Alexa, Alexa, pon Radio Melodía Ambato 90.5 en tuning. Así le tienen que decir, Alexa, pon Radio Melodía Ambato 90.5 en tuning y listo, ahí sí funciona. Me dice, ya está escuchando el programa. Bueno, me alegra de que ya pudo poner en Alexa la 90.5 y me dice de pronto la canción Forever Young de Alphaville. Claro que sí. Antes tenía pendiente, oigan, como hoy día de verdad que han existido muchísimos mensajes aquí en el WhatsApp, entonces tenía pendiente también programar otra canción que me había solicitado Mario. Un saludo para Mario que nos está escuchando a esta hora y me pedía la canción de Maroon 5, Cigarettes, ya sonando en la 90.5.

0: 8:59 y ahora sí que me tengo que marchar, chicos. Espero que tengan un excelente fin de semana. Me la pasé increíble. Como todos los días junto a ustedes, me la paso recontra, qué bien. Espero que ustedes también hayan disfrutado de este programa y no se pongan tristes porque ya es viernes y aparte el día lunes nos volvemos a escuchar desde las 9 de la mañana hasta las 12 del mediodía. Que tengan un excelente viernes y disfruten de su fin de semana. Los dejo con la pausa comercial y ahí sí, más musiquita a través de la 90.5. Chao, chao.
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1: Argentina no podrá retirar el dorsal número 10 de Messi. La selección argentina quería retirar definitivamente el mítico número 10 tras el retiro internacional de Lionel Messi, tal como intentó hacer en su momento con Diego Armando Maradona. Sin embargo, la FIFA establece que los dorsales deben asignarse de acuerdo con su reglamentación en las grandes competiciones. Así que tarde o temprano, alguien tendrá que volver a vestir la 10 de Argentina después de Messi. 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

0: Oye, tengo que hablar contigo.
1: Dime.
0: Pues estaba pensando que ya no quiero estar contigo. Ya no quiero andar.
1: ¿Por qué?
0: No sé, es que son varias cosas. Cosas de tu personalidad que ya no aguanto. Es que la verdad tienes muchos problemas y ya no quieres resolverlos. Cuando lo resuelves, no me gusta la manera en que lo haces.
2: Yo no tengo problemas.
0: Ay, sí los tienes, solo que lo niegas.
2: Bueno, ponle tú que sí tengo problemas. Si dices quererme, pues ayúdame ya no tenerlo.
0: Es que ese es el problema.
2: ¿Qué?
0: Ya no te quiero.
2: Pues ayer que me dijiste te amo, era mentira. ¿No lo sentías?
0: Perdón.
2: ¿Desde cuándo estás así?
0: Es que no quiero lastimarte.
2: ¿Desde cuándo?
0: Pues es que ya lo había pensado, pero...
2: Entonces me estás diciendo que todo este tiempo que duramos me dijiste mentiras. Me decías que me querías sin sentirlo.

0: Roberto.
1: Oye, te hablo por... Es que quería decirte que te extraño. ¿Tú no?
0: No se me hace justo decírtelo.
1: ¿Por qué? ¿Y se te hace muy justo lo que me hiciste o qué? Yo sé que me extrañas. Yo sé que quieres estar conmigo. No me vas a decir nada.
0: Sí, ya te dije todo lo que te tenía que decir. Estoy decidida de lo que pasó. Te lo juro que nada va a cambiar.
1: ¿Entonces no te importa lo que tengo que decirte?
0: Sí me importa, pero te lo juro que no va a servir de nada.
1: ¿Qué pasó? ¿Por qué de repente mandaste todo a la fregada?
0: Ya déjame ir, por favor. No quiero que me estés esperando, porque nada va a cambiar.
1: Ese es mi problema.
0: Tienes razón.
1: ¿Sabes? Nadie te va a querer como te quiero yo. Nadie.
0: Oye, ya me tengo que ir. Cuídate mucho, ¿ok?
1: Adiós.

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1: El Club Deportivo Macará realizó el lanzamiento oficial de la Ruta Celeste 5K, La Gran Conquista. Una iniciativa deportiva que se desarrollará el próximo 30 de octubre en las calles de la ciudad de Ambato. El evento, que iniciará a las 20 horas, busca reunir a aficionados, deportistas y ciudadanía en general en una jornada que combinará actividad física y el sentimiento de identidad con el cuadro celeste. Las inscripciones se encuentran habilitadas y los cupos son limitados. Camiseta oficial, chip, medalla y kit de corredor para los participantes. De esta manera, Macará continúa promoviendo actividades que vinculan al club con la ciudad. 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
1: Perfecto, listos, correcto, muy amable, buenas tardes. Señores, bienvenidos, buenas tardes. Acá arrancamos esta transmisión que la llevamos con gratísimo gusto a través de AER, la Asociación Ecuatoriana de Radiodifusión Núcleo de Tungurahua. Siempre AER, siempre AER. Listos ya desde el sector de edificio emblemático, las instalaciones que recibe hoy a la radiodifusión tungurahuense en este evento galante. Gracias, señoras y señores, por engancharse a esta hora. Todas las cadenas de radiodifusión de la provincia de Tungurahua nos sumamos a este evento galante. 4:52, 16:52. A ustedes, amigos y amigas que escuchan los diferentes medios radiales de nuestra ciudad y provincia, bienvenidos y bienvenidas. Repito, gracias a AER, la Asociación Ecuatoriana de Radiodifusión Núcleo de Tungurahua, donde hoy tenemos el evento, la posición de la nueva directiva, el nuevo presidente que va a regir los destinos, la radiodifusión tungurahuense, tan importante siempre la radiodifusión a nivel local, nacional e internacional. Así que gracias a ustedes por acompañarnos, recordar siempre que esta es una transmisión gracias a AER, de radiodifusión Núcleo de Tungurahua. Siempre AER, siempre AER. Romperá las cadenas que pretendan quitarnos la voz y ser libres. Queremos siempre ser libres. Prometemos el nombre de Dios de ser libres. Queremos siempre ser libres. Prometemos en nombre de Dios, bajo el sol, bajo la patria, juramos trabajar en un solo Ecuador y sintiéndonos todos como hermanos, levantando nuestro tricolor, levantando siempre nuestra bandera tricolor. Vamos a empezar lo que refiere precisamente a esta previa, antes de arrancar con la parte más protocolaria. Repito, desde el edificio ubicado en el sector de la calle Cádiz y avenida Los Chiris, en la zona céntrica de la ciudad de Ambato, donde precisamente estamos recibiendo ya a los diferentes invitados de las cadenas radiodifusoras a nivel de la ciudad y de la provincia de Tungurahua, algunos invitados de honor que hoy están arribando a este evento. Estamos a minutos precisamente de que arranque, ya lo observo por acá que llega el señor prefecto de la provincia de Tungurahua, el ingeniero, el doctor Manuel Caizabanda, que precisamente va a hacer su arribo hasta este sector. El doctor, le invitamos. Doctor, ¿cómo está? Bienvenido a través de AER, estamos, doctor. Bienvenido, buenas tardes.
2: Buenas tardes, un gusto como gobierno provincial de Tungurahua acompañar en esta nueva posición del nuevo directorio de AER Tungurahua. Así que felicitar al presidente y a todo el directorio y a todos los que hacen esta linda familia de radiodifusores.
1: Bienvenido, doctor.
2: Gracias.
1: Muy amable. El doctor Manuel Caizabanda ingresando ahora precisamente hasta las instalaciones mismas de AER, la Asociación Ecuatoriana de Radiodifusión Núcleo de Tungurahua, gracias a los diferentes medios que se están conectando ya a este importante evento que rige los destinos de la radiodifusión. Sin duda, la radio, un pilar fundamental en el tema de la comunicación. Estamos listos ya para ir precisamente con ustedes compartiendo todas las novedades que refiere a este evento tan importante, la posesión del nuevo directorio, del nuevo presidente, que va a representar a los radiodifusores de nuestra ciudad y provincia. Siempre va a ser importante el hecho de que tenemos algunos invitados especiales. A esta hora, por ejemplo, en el ingreso mismo de la avenida de la calle de Cádiz, se encuentra la banda de la Policía Nacional, que está recibiendo a todos los invitados. Hoy la radiodifusión se viste y se engalana con este evento importante. Vaya, qué importante siempre que va a ser el hecho de conocer a las personas que están, que son el rostro visible de la radiodifusión tungurahuense. AER, la Asociación Ecuatoriana de Radiodifusión Núcleo de Tungurahua, forjado siempre, y queremos ser nobles, queremos siempre tener la gloria nacional y que brille siempre limpio nuestra aurora, para que AER, la Asociación Ecuatoriana de Radiodifusión, quiera siempre convertirse en ese fervor y esa emoción. La radio, siempre radiodifusión, que sirve como compañía, la compañía que tiene siempre el hecho de tener ese acercamiento entre el locutor y el oyente, entre el oyente y el locutor, esa cercanía tan importante, y la radio que ha servido como ese sentir para la música, para noticias, hoy para deportes, para curiosidades, para absolutamente todo. La radio tiene sus diferentes programaciones, tan importante que es hoy por hoy la radio. La radio que también se ha acoplado a la mutación que siente el hecho de la tecnología. Hoy vemos no solo la radio convencional, no solo el receptor, no solo el transmisor, sino también nos hemos mutado hoy a compartir con la tecnología, siempre con las redes sociales. Hoy vemos mucho la radiodifusión que se conecta con las redes sociales, la radiodifusión, los medios de comunicación que también tenemos un alcance mundial. Hoy con el tema del internet, de las páginas web, tenemos un alcance internacional. Siempre va a ser importante. De todas las maneras estamos conectados. Se dice que la radio es el pilar fundamental para sentir que una persona tiene compañía. Para acá lo veo ya al ingeniero Johnny Girana también, parte del directorio y representante de AER en esta tarde galante que tenemos hoy para dar a conocer la posesión del nuevo presidente de la Asociación Ecuatoriana de Radiodifusión Núcleo de Tungurahua. Evento que está por arrancar precisamente. Ya lo veíamos al doctor Johnny Llerena también, el ingeniero Johnny Llerena, perdón, que va llegando. Lo veo al ingeniero Wagner Romero también, representante de la radiodifusión, una persona siempre familiarizada con el tema radial, que también se presenta acá en este evento galante. Muchas personas hoy que han sido invitados, muchas personas que hoy se encuentran siendo pilar fundamental para que este evento se vista siempre con alegría. Lo vemos acá al colega Alejandro Martínez también, que se acerca para compartir con nosotros lo que refiere a esta situación en la posesión de la nueva directiva de la Asociación Ecuatoriana de Radiodifusión, Núcleo de Tungurahua. Viene el licenciado Alejandro Martínez. ¿Cómo estamos, licenciado? Venga, licenciado, solo le robo un palabritas, licenciado. A través de AER Tungurahua estamos llegando a este evento galante. La radio, que es compañía, la radio que nunca va a morir. Bienvenido a través de AER, licenciado. Buenas tardes.
3: Hermano, muchas gracias. Buenas tardes a todo el público de AER Tungurahua. Sí, para mí un placer estar aquí formando parte de la sesión solemne. Agradecido, congratulado también con la Asociación Ecuatoriana de Radio y Televisión de Núcleo de Tungurahua por el reconocimiento a la labor periodística que han tenido la bondad de anunciarme, me otorgarán hoy. Así que hay mucha expectativa y también un estímulo realmente profesional, de profesionales a profesionales, para seguir haciendo las cosas por la comunidad, por la provincia y, por qué no, por el país.
1: Le decía, licenciado Alejandro, la radio que no muere, que muta. Hoy estamos también en redes sociales, estamos a nivel mundial, siempre con nuestro radio, con nuestro transistor, pero también a nivel mundial hoy, ¿no?
3: Exactamente. Ustedes que tienen el chip más claro, son unas generaciones más jóvenes, saben que la radio va a persistir. La verdad es que se ha venido vaticinando el fin de la radio desde la aparición de la televisión, hoy con el internet, las redes sociales, los medios digitales, pero no. Aquí el reto es actualizarse, mantenerse a la par del crecimiento de la tecnología y seguir haciendo esa compañía, información, orientación, educación y, ¿por qué no?, el entretenimiento, que es la parte importante.
1: Licenciado, bienvenido. Que sea una buena velada.
3: Muchas gracias, ya te veo por allá adentro, así que un gusto siempre.
1: Gracias, el licenciado Alejandro Martínez, conversando hoy a través de AER Tungurahua, en la Asociación Ecuatoriana de Radiodifusión Núcleo de Tungurahua. Por acá lo veo al señor Gustavo Díaz también, voy a ver si me acerco un momentito. Viene parte de los colegas, el licenciado también acá, el señor Patricio Freire Molina. Bueno, muchos invitados, estamos precisamente en el ingreso mismo, antes de la sesión solemne, estamos en la calle Cádiz y avenida Los Chiris, donde se encuentran muchas de las personas. Señor Gustavo, venga, le robo un minuto a través de AER Tungurahua. Estamos para compartir este evento tan importante. ¿Y quién como usted? Una voz emblemática, reconocida de la ciudad de Ambato. Bienvenido a través de AER Tungurahua. Lo saludamos, señor Gustavo. Buenas tardes.
4: Buenas tardes y muchas gracias por su criterio. Quiero manifestarles que estamos en la Casa de la Comunicación porque es una de las actividades más importantes que tiene actualmente este mundo. Porque sin comunicación difícilmente podría manejarse la economía, el deporte, la sociedad, entre otras. Es por eso que nosotros nos sentimos orgullosos de pertenecer hacer a este sector de ser quienes también somos protagonistas, no solamente los políticos, los sabios, ni cosas por el estilo. Aquí estamos defendiendo nuestro espacio y lo seguiremos haciendo.
1: De diferentes plataformas, ¿no? La radio que decía, la radio que siempre va a ser compañía, señor Gustavo, la radio que para leer un periódico tienes que sentarte y leer, para la tele tienes que prender y observar la tele, pero la radio la prendes y te da compañía. Qué diferente que es, ¿no?
4: Ahora lo que sucede es que la comunicación ha ido evolucionando. Y digo evolucionando porque ahora ya no es la radio tradicional ni la radio FM. También las redes sociales es importante. Lo que sucede es que hay que normar definitivamente todos estos sectores. ¿Para qué? Para que haya un periodismo, para que haya locutores, para que haya comunicadores con responsabilidad y que ayuden a mejorar al pueblo ecuatoriano, al pueblo del mundo. Caso contrario, puede ser un arma de doble filo, ¿verdad?
1: Hay que estar siempre preparados, se dice, porque esta es una gran responsabilidad. El micrófono es una gran responsabilidad.
4: No, pues, o sea, el micrófono es una herramienta que nosotros utilizamos permanentemente para quienes hacemos comunicación hablada. Y esto, pues, es digno de respetarse primero y luego utilizarlo de una manera tal para que no se quede en el espacio vacío, sino que en realidad sea lo que es decir, una verdadera comunicación.
5: Bien, aquí en la sala principal se encuentran asambleístas, se encuentran invitados especiales, se encuentran autoridades locales. Eso es un gusto para nosotros poder tener y recibirles siempre a cada uno de ustedes. Gracias. Ya estamos casi para arrancar con la sesión solemne de la posesión del nuevo directorio 2026-2028.

gobernador de la provincia de Tungurahua, el ingeniero Gonzalo Callejas. También se encuentran varias autoridades, como les decía, varias autoridades locales,

0: por supuesto, esta tarde la Asociación Ecuatoriana de Radiodifusión AER Tungurahua realizará la sesión solemne por la posesión del nuevo directorio 2026-2028. Y desde ya le auguramos el mejor de los éxitos a un gran amigo como es el ingeniero Diego Barona Villafuerte, quien es el flamante presidente entrante. Y por supuesto también es grato saludar ya con todas las autoridades o la mayoría de autoridades que en esta tarde se encuentran presentes. Y como les decía hace rato también, se encuentra ya con nosotros el gobernador de Tungurahua, el ingeniero Gonzalo Callejas. También se encuentra en la mesa principal el prefecto de Tungurahua, el doctor Manuel Caizabanda. Se encuentran varias autoridades. Oye, es un gusto siempre también poder recibirle y tener el gusto de tenerle al monseñor Giovanni Pazmiño, quien es el obispo de Ambato, entre otras autoridades presentes. Los diferentes medios de comunicación están transmitiendo este momento en vivo esta nueva posesión al nuevo directorio 2026-2028, una sesión solemne que se tiene preparado para esta tarde y noche que va a ser inolvidable, por supuesto recibiendo aquí en la sala principal de la AER Tungurahua.
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0: FM, esperada por supuesto por todos los medios de comunicación en esta tarde y noche, que lo vamos a pasar muy bien con todos ustedes. Gracias, por supuesto, también a todos los medios de comunicación que en este momento estamos arrancando.
1: Arrancamos con difusores, amigas, amigos, maestros, compañeros. Gracias por su presencia para conmemorar el Día de la Radiodifusión y participar en esta ceremonia de posesión del nuevo directorio de AER Tungurahua para el periodo 2026-2028. Este evento se lo está transmitiendo a través de las emisoras filiales de AER Tungurahua, a quienes agradecemos por la difusión y mediante su señal saludamos a esa gran audiencia que ahora nos sintoniza. Y ahora con ustedes, con los que están aquí y con los que están acá, les invitamos a enaltecer este fraternal encuentro cantando con reverencia el himno nacional de la República del Ecuador.
0: Invitamos a todos que se pongan aquí entonces, porque vamos a entonar las sagradas islas

0: Para Aer Tungurahua, es muy grato contar con vuestra presencia. Toda esa gratitud y complacencia de tenerlos acá se pondrá de manifiesto con las palabras de bienvenida que serán expresadas por el ingeniero Johnny Llerena Barreno, vicepresidente electo.
1: Vamos a escuchar entonces en este momento las palabras de bienvenida a cargo del ingeniero Johnny.
2: Muy buenas tardes a todos los amigos aquí presentes y de manera especial a todas las autoridades que nos visitan y nos acompañan esta tarde. Al ingeniero Gonzalo Callejas, gobernador de Tungurahua, al licenciado Carlos Ibarra, vicealcalde de la ciudad de Ambato, al doctor Manuel Caizabanda, prefecto de la provincia de Tungurahua, a monseñor Giovanni Pazmiño, obispo de la diócesis de Ambato, a la abogada María Paula Villacreces, asambleísta por Tungurahua, al licenciado Eustaquio Tuala, asambleísta por Tungurahua y su representante. Y de igual manera a los amigos o invitados especiales, como son la abogada María José López, concejal de Ambato, el doctor José Luis Carrasco, presidente del Colegio de Abogados, el ingeniero Fabián Arias, presidente del Colegio de Ingenieros Civiles, y a todos los amigos homenajeados en esta tarde que nos acompañan en esta sesión solemne. Bienvenidos a Aer Tungurahua. Esta es la casa de ustedes. Aquí estamos reunidos nuevamente para decir que la radio está viva, que la radio es esa voz que camina por los barrios, es la canción que acompaña en la madrugada, es la palabra que educa, que motiva, que hace comunidad. Aquí estamos los radiodifusores, poniendo en práctica la palabra, ratificando que los cambios son necesarios en las instituciones. Hoy iniciamos un nuevo periodo dirigencial con muchísimos propósitos, con muchos anhelos y también con mucha gratitud para quienes nos antecedieron en las administraciones pasadas de Aer Tungurahua. Gracias por su presencia, que no solamente es el tiempo que han dispuesto para acompañarnos hoy, es mucho más que eso, es un voto de confianza a nuestra labor. Es creer que a través de la radio podemos entendernos como sociedad, podemos conjugar juntos el verbo participar, podemos hablar de los derechos sin olvidarnos de los deberes. Qué alegría disfrutar de su presencia y qué gusto poder servirles desde nuestras estaciones radiales. Esta es nuestra vocación, esto es lo que amamos, esto es Aer Tungurahua, en donde tendrán las puertas abiertas y siempre serán bienvenidos todos. Muchas gracias para todos.
1: Felicitaciones al ingeniero Johnny Llerena, actual vicepresidente entrante.
0: Junto a esa bienvenida, también está nuestro agradecimiento a las personas e instituciones que han remitido su saludo por este día importante para la radiodifusión tungurahuense.

0: Muchísimas gracias a la asambleísta María Paula Villacreces Herrera. Gracias por su saludo para Ayrton Gurahua. De igual forma, a la licenciada Carolina Escobar Galarza, asambleísta por nuestra provincia. Al asambleísta Eustaquio Toala, que también ha hecho llegar un reconocimiento para Ayrton Gurahua. A la gobernación de Tungurahua, firma el ingeniero Gonzalo Callejas. También al honorable gobierno provincial de Tungurahua, el acuerdo de felicitación lo firma el doctor Manuel Caizabanda, prefecto provincial, y el abogado Iván Gavilanes, secretario del Consejo Provincial. También llega la felicitación de la parte del Consejo Cantonal de Ambato. José Iván Yamuca, magíster, firma este acuerdo de felicitación. El Colegio de Ingenieros Eléctricos y Electrónicos de la Región Central también hace llegar su saludo, firma el máster Cristian Grasso, presidente. El Colegio de Economistas de Tungurahua, su acuerdo de felicitación de saludo, firma el economista Marcelo Mejía Chávez. El Colegio de Abogados de Tungurahua nos hace llegar su acuerdo, documento firmado por el doctor José Luis Carrasco. También tenemos el acuerdo del licenciado Carlos Ibarra Salazar, vicealcalde del Cantón Ambato. Saludo de la abogada María José López Cobo, concejal de Ambato. Y también de la Universidad Técnica de Ambato, la doctora Sara Camacho Estrada, y como universidad, próximos integrantes de AER con nuestra estación. Muchísimas gracias por estos acuerdos que nosotros los recibimos con gratitud y con el aplauso de ustedes.
1: Por supuesto, el agradecimiento a las diferentes instituciones públicas y privadas que esta tarde se han hecho presente.
0: Toda administración tiene un inicio y un final. Hoy concluye una etapa de grandes desafíos y de muchos aprendizajes. Es la necesaria transición que camina bajo la égida del tiempo, la que nos acerca a escuchar el discurso conmemorativo y de fin de gestión. Interviene el ingeniero Wagner Romero, presidente saliente de AER Tungurahua.
1: Vamos a escuchar en este momento al ingeniero Wagner Romero, quien es el presidente saliente de AER Tungurahua. Lo he venido realizando a propósito muy bien durante todo este periodo.
2: Buenas tardes a los señores integrantes de la mesa directiva, autoridades presentes, señores homenajeados, distinguidos amigos, colegas, público que nos acompaña en el día de hoy, público oyente a través de la cadena de AER. Hoy se realiza la posesión de la nueva directiva de nuestra institución, en una fecha en donde la radiodifusión está de celebración. El día de mañana, sábado 3 de octubre, se celebra el Día del Radiodifusor Ecuatoriano, y el día domingo 4 de octubre, el Día Panamericano de la Radiodifusión. Un aniversario en donde recordamos el esfuerzo diario que realizan nuestros colegas radiodifusores para comunicar, informar y entretener a nuestra sociedad. Esto desde las ciudades más grandes hasta el lugar más recóndito en el país. Esto es lo que hace la radio, llegar a lugares donde otras tecnologías no lo hacen. En este día especial, me gustaría solicitar al público presente un minuto de silencio como un homenaje póstumo de nuestros compañeros miembros de AER Tungurahua y colegas de la radio que ya no están con nosotros. Es así que quiero brindar este minuto al señor Julio Velástegui, quien fue fundador de AER Tungurahua. A mi padre, el señor Eduardo Romero, que también no está con nosotros, expresidente de nuestra institución. Al señor Luis Llerena, al señor Guillermo Jácome, Ángel Emiliano Núñez, Alejandro Erazo, Francisco Pérez Sanz, Guido Naranjo, Néstor Velástegui, Ramón Salazar y su esposa muy conocida también, doña Blanquita Salazar. Eduardo Cisneros, Enrique Ruiz, Jorge Mancero, Luis Ceballos, a los frailes Enrique Pesantes, a Jorge Enríquez, a Ángel Falconí y muchos, muchos otros amigos y colegas que quizás no los hemos nombrado el día de hoy, pero que han dejado su huella en la radiodifusión. Les solicito un minuto de silencio, por favor.
1: El ingeniero Wagner Romero, presidente saliente, ha pedido en este momento un minuto de silencio por los que estuvieron al frente de la AER, Asociación Ecuatoriana de Radiodifusión, AER Tungurahua. Todos los presentes se encuentran de pie, rindiendo este justo homenaje a los que ya no se encuentran en este momento con nosotros.

0: Gracias a ustedes. Asimismo, cuando empezamos mi administración en el año 2021, se rindió un homenaje en vida en la sesión solemne, asimismo, conmemorando estos días de la radiodifusión, a los radiodifusores que son historia y que son referentes de la comunicación en nuestra ciudad, provincia y el país, y que hoy tenemos la dicha de contar con ellos aquí en nuestra sesión. Quiero brindar, luego de nombrarlos, por favor, un caluroso aplauso para nuestro amigo el señor Luis Gamboa Tello.
1: Felicitaciones al señor Luis Gamboa Tello.
0: Al señor Mario Barón Andrade.
1: Por supuesto, también al señor Mario Barón.
0: A Fernando Velástegui.
1: El señor Fernando Velástegui, presente también esta tarde.
0: No está presente el momento, pero también a nuestra Sonia del Pino, nuestra gran amiga que quizás nos está escuchando. Al culminar estos dos periodos en que he tenido el honor y la responsabilidad de presidir nuestra querida institución, quiero expresar mi más profundo agradecimiento a todos quienes, de una u otra manera, me brindaron su confianza, respaldo y acompañamiento durante este tiempo. Han sido años de grandes desafíos, aprendizajes y satisfacciones. Cada experiencia vivida al frente de AER Tungurahua me ha permitido valorar aún más la importancia de permanecer unidos como radiodifusores, defender nuestra actividad y trabajar por el fortalecimiento de un medio de comunicación que continúa siendo fundamental para nuestra sociedad, como es la radio. Nada de lo alcanzado durante estos años habría sido posible sin el compromiso y la participación de los miembros de nuestra asociación. A todos ustedes, mi reconocimiento y gratitud por haberme permitido servirles y representarles en su nombre. Me llevo innumerables recuerdos y, sobre todo, el cariño y el respeto por quienes forman parte de esta gran familia de la radiodifusión. A la nueva directiva, a su presidente, el ingeniero Diego Barona, les deseo el mayor de los éxitos, que esta nueva etapa esté llena de importantes logros, unidad, diálogo y decisiones acertadas en beneficio de todos los miembros de AER Tungurahua. Estoy seguro de que con el compromiso de todos, nuestra asociación continuará creciendo, fortaleciéndose y ocupando el lugar que merece la radiodifusión de Tungurahua. Reciban siempre mi gratitud, mi respeto y mis mejores deseos. Éxitos a la nueva directiva y larga vida para AER Tungurahua. Muchas gracias.
1: Este fue el discurso conmemorativo de fin de gestión de parte del ingeniero Wagner Romero, presidente saliente de la AER Tungurahua.
2: Muchas gracias, ingeniero Wagner. Su gestión jamás pasará por desapercibida. Y lo más importante, seguir contando con su guía, con su acompañamiento, para que AER Tungurahua siga haciéndose escuchar con fuerza, con la voz de Tungurahua, con la voz de Agoyán, voz del agua. De los ecosistemas del progreso se ha aprendido que el cambio es la ley de la vida. Y aquellos que solo miran al pasado o al presente, seguramente se perderán el futuro. En AER Tungurahua se inicia una nueva gestión presidida por el ingeniero Diego Barona. Lo acompaña en la vicepresidencia el ingeniero Johnny Llerena. La secretaría está a cargo de la ingeniera Techi Vaca y como tesorero el arquitecto Guido Naranjo Jr., quien por asuntos personales se encuentra fuera del país. No obstante, ha manifestado su compromiso de servicio en favor de este distinguido gremio al que se debe y lo respeta profundamente. De inmediato también invitamos a la primera autoridad de nuestra provincia, el ingeniero Gonzalo Callejas, gobernador de Tungurahua, para que tome la promesa y se haga el posesionamiento del nuevo directorio.
1: A continuación vamos a tener la intervención del ingeniero Gonzalo Callejas, gobernador de la provincia de Tungurahua, quien va a realizar la toma de posesión del nuevo
3: directorio. Muy buenas
1: directorio. Tardes.
3: Un saludo cordial a cada una de las autoridades, directos amigos aquí presentes, a las señoritas asambleístas, al señor vicealcalde, a la señorita concejal María José López. Tenía que venir solo a tomar la promesa, pero quisiera pedirles de favor que me permitan dirigir unas pequeñas palabras en honor a ustedes. Hace pocos días se acercaron, tuvieron la amabilidad de acercarse a mi oficina la directiva saliente y la directiva entrante para hacerme conocer del cambio que iban a tener en cuanto a la directiva. Y yo les pedí de favor precisamente que me dejen dirigirme a ustedes, porque quisiera que, aparte de la promesa que van a tomar la directiva, gestemos a través de ustedes un compromiso latente de esos que verdaderamente pueden tener la firma de los verdaderos ambateños, de los tradicionales, de la gente que verdaderamente le siente a Ambato, le siente a Tungurahua, que le tiene presente, que se siente identificado verdaderamente con lo que significa ser un verdadero ambateño. Hoy en la bienvenida tan grata que usted nos dio, mencionó que las instituciones cambian, y no es que discrepe con esa situación, pero yo quisiera agregarle algo. Yo no considero que las instituciones deberían cambiar, porque los propósitos esenciales con los cuales fueron creados deben ser honrados, deben ser respetados, en honor precisamente a todas las personas que les antecedieron a ustedes en esta institución. Pero las entidades se transforman, las entidades se adaptan, y creo que ese es verdaderamente la esencia que ustedes tienen. Veo a profesionales en la materia de comunicación desde que yo tengo uso de razón, y les agradezco a cada uno de ustedes el haber defendido principios, el haber defendido valores, el haber estado, como hablan de el periodista Alfonso Espinosa de los Monteros, que dicen que le entrevistó hasta Tutankamón y sigue vigente. Les veo algunas de sus caras desde que yo tengo uso de razón, y están vigentes porque el comunicar es una vocación, es ponerle al servicio de la ciudadanía lo que está pasando a nivel general. Y cuando yo les decía de transformación, porque usted mencionaba que son la música en las madrugadas, son los noticieros en la mañana, en la tarde, ¿por qué no nos volvemos también esa parte de motivación que tanto necesitamos ahora? Y aquí viene el pedido que quiero solicitarles de una manera muy comedida, y no como gobernador, sino como persona, como ciudadano, como ambateño. Motivemos a la gente a regresar a ver la institucionalidad del Estado, la República, nuestro himno nacional, nuestro escudo, nuestra bandera, que los volvamos a sentir como cuando lo sentían los dignos y distinguidos periodistas que hoy van a ser homenajeados, que presumiblemente han sido testigos de historias buenas, malas, feas, de aciertos y equivocaciones, y que tienen el bagaje y la mayor experiencia de cualquiera de nosotros que estamos en cargos públicos, en función de que esa motivación nos permita analizar, ver, proyectar qué pasó en tal fecha o en tal periodo de tiempo, y si estuvo esa situación equivocada, cómo nosotros podríamos transformar desde la cosa pública para no volver a cometer esos errores. Siempre reivindicando a la institucionalidad del Estado y lo que representa, reivindicando a lo que es las Fuerzas Armadas, como ese ente protector de las fronteras y que ahora nos está protegiendo internamente, reivindicando a lo que fue o es la Policía Nacional, como ese ente protector que ha tenido que estar de manera permanente, reivindicando a las instituciones, a los distintos GATS, a los representantes que cada uno de nosotros elegimos en cada una de las elecciones. Pero lo más importante, damas y caballeros, reivindicando el accionar de los colegios, porque son los verdaderos representantes de la sociedad y que en algún momento del tiempo nos retiraron esa voz y en algunos casos hasta ese voto que ustedes tenían como colegios de profesionales o de las distintas dignidades a las que representamos en la sociedad. Motivemos a la sociedad a reivindicarnos todos. Refundémonos cada uno de nosotros en aras de buscar un bienestar colectivo que lo necesitamos hoy más que nunca, al margen de las tendencias políticas o aspiraciones que tengamos. Necesitamos cambiar, coser el tejido social. Está roto. Y ustedes como periodistas saben, porque lo oyen todos los días. Pongámonos con una aguja e hilo y comencemos a coser estas estructuras de las fundaciones de nuestra ciudad, de nuestra provincia. Y de esta manera, muy probablemente, podremos declararnos como ese corazón del Ecuador, porque somos el corazón. Y muchas veces no valoramos todo lo que tenemos, todo lo que somos. Esta mañana, y con esto termino y les pido disculpas de haberme alargado, yo solo tenía que tomar la promesa. Esta mañana tuve la fortuna, la suerte de mi vida de ir a recorrer, estuve en territorio en el Cantón Píllaro. Y el momento que vino una lluvia abundante, pueden creerlo, en plena estancia de déficit hídrico, cayó una lluvia abundante en la ciudad de Píllaro. Y lo único que hice es ver al cielo y decirle gracias Dios. Qué bendecidos somos nosotros los tungurahuenses al tener esta tierra bendita, que hasta cuando el mayor de los pesimistas nos decía que no vamos a tener lluvia, pues hoy llovió y pegó un gran aguacero. Bendito Dios que somos nosotros asiduos y que tenemos esa gran virtud de contar con esta tierra bendita. Así es que así como voy a tomar esta promesa, quiero pedirles de favor, reivindiquémosle a Lambato y a Tungurahua y hagamos la promesa de motivar y también dar noticias positivas. Gracias.
1: Estamos escuchando la intervención del gobernador de Tungurahua.
3: En mi calidad de gobernador de la provincia de Tungurahua y como autoridad competente para este acto, procedo a tomar la promesa de ley al directorio electo de la Asociación Ecuatoriana de Radiodifusión, AER, Núcleo de Tungurahua, para el periodo 2026-2028. Distinguidos caballeros, dama, prometen cumplir y hacer cumplir el estatuto, los reglamentos y las resoluciones de AER Tungurahua y desempeñar sus funciones con responsabilidad, transparencia y compromiso institucional?
4: Sí, prometemos.
3: Si así lo hacen, que vuestra institución y la sociedad os reconozcan. Caso contrario, que ellas mismas os demanden. Quedan ustedes legalmente posesionados y que tengan mucho éxito en sus funciones. Muchísimas gracias.
1: Así de esta manera, el gobernador de Tungurahua, el ingeniero Gonzalo Callejas, acaba de posesionar a la nueva directiva que formará parte de la Asociación Ecuatoriana de Radiodifusión 2026-2028. Mis felicitaciones a la nueva directiva. Esta es una cadena que se está transmitiendo a través de todos los medios asociados a la Asociación Ecuatoriana de Radiodifusión, AER Tungurahua. Mis felicitaciones, como les decía, a la nueva directiva que formará parte de la AER Tungurahua para el periodo 2026-2028.
2: Al directorio, integrado por el ingeniero Diego Barona, ingeniero Johnny Llerena, ingeniera Techi Vaca y arquitecto Guido Naranjo. Yo quiero que se ratifique ese compromiso de AER Tungurahua. Un gran aplauso para el directorio que entra en funciones. Henry Ford decía: comenzar juntos es un progreso. Mantenerse juntos es un éxito. Trabajar juntos es el triunfo. Y hacia allá se encamina este nuevo directorio, hacia allá se encamina AER Tungurahua. Escuchemos con atención la intervención del ingeniero Diego Barona Villafuerte, presidente entrante de AER Tungurahua.
4: Señoras y señores, distinguidas autoridades, estimados colegas radiodifusores, miembros de la Asociación Ecuatoriana de Radiodifusión, Núcleo de Tungurahua, medios de comunicación, oyentes de AER, amigos, querida familia e invitados especiales. Recibo hoy la presidencia de la Asociación Ecuatoriana de Radiodifusión, Núcleo de Tungurahua, con un profundo sentimiento de responsabilidad, pero también con enorme entusiasmo y esperanza. Y la asumo como

cuando la sociedad ha necesitado una voz que la represente. Quienes hemos vivido de cerca este maravilloso oficio sabemos que detrás de cada micrófono hay mucho más que una voz. Hay responsabilidad, preparación, sacrificio, creatividad y sobre todo una profunda vinculación con la comunidad. Por eso, asumir la conducción de Air Tungurahua significa aceptar la responsabilidad de trabajar por quienes hacen radio, por quienes han hecho y por quienes tendrán en sus manos la tarea de hacerla en el futuro. Una asociación solamente puede ser fuerte cuando sus integrantes comprenden que, más allá de nuestras diferencias, existe una causa común que nos pertenece a todos. Porque podemos tener distintas maneras de pensar, podemos competir en el mercado, podemos tener diferentes criterios editoriales, distintos estilos de programación y diferentes formas de entender la comunicación, pero hay algo que debe estar siempre por encima: el respeto entre colegas y la defensa de nuestra profesión. Es por eso que quiero reforzar una Air Tungurahua donde prevalezcan la fraternidad, la solidaridad y el respeto, donde el colega no sea visto como un adversario, sino como un compañero de profesión. Una institución donde podamos sentarnos en una misma mesa para conversar, debatir, discrepar cuando sea necesario y finalmente encontrar puntos de coincidencia. Así, desde esta presidencia extiendo mi mano a todos los miembros de AER Tungurahua, a quienes estuvieron antes, a quienes estamos ahora y a quienes vendrán después. Quiero destacar también un punto importante, que AER Tungurahua es parte del COE provincial y asumimos esta participación con un profundo sentido de responsabilidad y compromiso con nuestra sociedad. Cuando la provincia, la ciudad o el país enfrenten una emergencia, los medios de comunicación estaremos dispuestos a unirnos en una sola fuerza y un solo propósito: servir a la comunidad. En esos momentos, AER Tungurahua estará presente poniendo a disposición de la ciudadanía nuestra experiencia, nuestros medios, nuestra capacidad de comunicar, porque informar también es una forma de servir y ayudar. Cuando Tungurahua nos necesite, estaremos unidos para comunicar. También quiero expresar mi reconocimiento público y mi gratitud al ingeniero Wagner Romero por su tiempo, por su trabajo y por haber asumido la responsabilidad de conducir a AER Tungurahua durante el periodo anterior. Gracias, Wagner. Hoy recibimos una institución con una historia que debemos respetar y un futuro que debemos construir juntos. Este día, además, tiene un significado muy especial. Semanas atrás, mocioné a los miembros de AER para que esta tarde-noche tengan un justo y muy merecido reconocimiento a hombres y mujeres que han dedicado por más de 30 años de sus vidas a la comunicación. Periodistas, locutores, DJs y profesionales que han pasado incontables horas frente a un micrófono, detrás de una cámara o en una cabina de radio, llevando información, música, entretenimiento y compañía a nuestros hogares. Quienes hoy reciben este reconocimiento no solamente ejercieron una profesión, ayudaron a construir la historia de la comunicación en nuestra provincia. Por eso, este homenaje no es simplemente un reconocimiento, es sobre todo un gracias. Gracias por su trayectoria, gracias por su perseverancia, gracias por mantener viva la comunicación durante tantos años, gracias por haber dejado una huella que las nuevas generaciones deben conocer, respetar y continuar. El hecho de que hoy asumamos esta responsabilidad, una nueva generación de dirigentes, no significa que comencemos desde cero. Comenzamos desde todos nuestros antecesores que construyeron. Y por eso quiero expresar públicamente mi reconocimiento a los radiodifusores que nos precedieron, a quienes levantaron estaciones de radio cuando la tecnología era completamente diferente, a quienes tuvieron que aprender a trabajar con equipos que no se parecen en nada a los actuales.

0: a quienes enfrentaron dificultades económicas, técnicas y regulatorias, a quienes hicieron de la radio una profesión y una forma de vida, a quienes estuvieron detrás de los micrófonos cuando no existían las redes sociales, las plataformas digitales. Todos ellos construyeron el camino por el que hoy nosotros transitamos. Por eso, esta nueva etapa no pretende reemplazar la experiencia por la juventud, sino unir la experiencia y la juventud, combinar la energía, la creatividad y la visión de quienes estamos llegando a espacios de liderazgo con la sabiduría del conocimiento y la experiencia. Los viejos radiodifusores, y utilizo esta expresión con absoluto respeto, cariño y admiración, son parte fundamental de nuestra memoria gremial. Ellos conocen la historia de la radio, conocen sus épocas difíciles, sus grandes conquistas, los errores que no debemos repetir y los aciertos que debemos preservar. Por eso, durante esta administración queremos escucharlos, acercarnos a ellos, aprovechar su conocimiento. Queremos que su experiencia siga siendo nuestra guía. Pero también debemos reconocer que el mundo de la comunicación ha cambiado radicalmente. La radio de hoy ya no compite solamente con otras emisoras, compite con miles de contenidos que llegan simultáneamente a nuestros oyentes a través de teléfonos inteligentes, redes sociales, plataformas digitales y nuevas formas de consumo audiovisual. El oyente dejó de ser exclusivamente oyente. Ahora también produce contenidos, comenta, comparte, opina, interactúa, exige respuestas inmediatas y puede abandonar una emisora con un simple movimiento. Por ello, otro de los compromisos fundamentales de esta administración será impulsar una permanente actualización técnica y académica. Necesitamos conocer las nuevas tecnologías, capacitarnos, comprender las nuevas plataformas de comunicación, aprender sobre producción digital, inteligencia artificial y todas aquellas herramientas que están transformando nuestra profesión, lo cual, dicho sea de paso, no significa abandonar la esencia de la radio, significa utilizar las nuevas herramientas para hacer una mejor radio. Deseo también que nuestra asociación sea una institución abierta, una ER que defienda legítimamente los intereses de sus miembros, pero que al mismo tiempo comprenda que la radiodifusión tiene una responsabilidad social que va mucho más allá de los intereses particulares. Al finalizar esta gestión, aspiro que podamos mirar hacia atrás con nuestro equipo de trabajo, con el ingeniero Johnny Llerena, de vicepresidente, el arquitecto Guido Naranjo, tesorero, la ingeniera Techi Vaca, de secretaria, y sentir que dejamos una asociación más unida, más participativa, más moderna y mucho más fuerte. A los jóvenes locutores, reporteros, periodistas, técnico y personal administrativo que están entrando al fascinante mundo de la radiodifusión, decirles que no tengan miedo de transformar la radio. Atrévanse a innovar, aprendan nuevas tecnologías, experimenten con nuevos formatos, pregunten, equivóquense y vuelvan a intentarlo. Pero nunca olviden que detrás de cada innovación debe existir contenido y detrás de cada contenido debe existir responsabilidad. La tecnología puede hacer que llegue nuestra voz mucho más lejos, pero solamente la credibilidad hará que alguien quiera seguir escuchándola. Hoy empieza entonces un nuevo capítulo para ER Tungurahua. Esta asociación nos pertenece, queridos colegas, y precisamente por eso todos tenemos la obligación de cuidarla, de fortalecer el orgullo de ser radiodifusores, de competir comercialmente sin perder la fraternidad, de defender nuestras posiciones sin destruir puentes que nos unen y de comprender que cuando la radiodifusión de Tungurahua se fortalece, todos ganamos. Agradezco profundamente la confianza depositada en nosotros. Agradezco a quienes hicieron posible que hoy estemos aquí. Agradezco a mi familia por el respaldo y la comprensión que exige una responsabilidad como esta. Y agradezco especialmente a todos ustedes, colegas radiodifusores, porque al entregarme esta responsabilidad me están entregando también una parte de la historia y del futuro de nuestra profesión. Anhelo que al terminar este periodo podamos decir con orgullo que fuimos cercanos a los socios. No vengo a trabajar solo, yo vengo a trabajar con ustedes. Porque todos somos AER. Que viva AER Tungurahua, que viva la radio, que viva nuestra profesión y todos quienes con pasión y compromiso hacemos comunicación en Tungurahua. Muchas gracias.
1: Así de esta manera escuchamos las palabras del nuevo presidente de la AER de Tungurahua, el ingeniero Diego Barona, marcando de esta manera el inicio de esta nueva directiva. Mejor de los éxitos, por supuesto.
2: Así inicia esta nueva gestión y este es el privilegio que nos ha dado la vida de imaginarnos en nuestros primeros años cómo es la radio, cómo harán esas personas para entrar a la radio y hacer que ese aparatito suene. Y luego, conocer quiénes son sus protagonistas, conocer quiénes hacen viva esta magia y también disfrutar de ese aporte que brindan día a día. Creo que este momento merece otro gran aplauso para ustedes y para la radiodifusión tungurahuense. Continuamos con esta sesión solemne de AER Tungurahua en la posesión del directorio 2026-2028 y agradecemos a las estaciones filiales que están enlazadas para transmitir este evento. Es momento de reconocer la labor de los trabajadores de la palabra, de los artesanos de este bello oficio, como lo retrataba don Gabriel García Márquez. Y en este espacio tendremos un homenaje a la trayectoria al servicio de la comunidad que será presentado por nuestro compañero, señor Fernando Velástegui. Inmediatamente de este reconocimiento, llamaremos a los compañeros, a los colegas que recibirán este detalle que simboliza la gratitud por su trabajo, que lo presentará AER Tungurahua. Por favor, invitamos al señor Fernando Velástegui para que presente ese homenaje a los radiodifusores por su trayectoria y servicio a la comunidad. Don Fernando.
3: Muchas gracias esa presentación. Distinguidas autoridades, distinguidos presidente entrante y saliente de la radiodifusión Núcleo de Tungurahua, invitados, personas homenajeadas por su labor al frente de los medios de comunicación. A nombre de AER, Asociación Ecuatoriana de Radiodifusión Núcleo de Tungurahua, reciban nuestro más afectuoso y sobre todo nuestro profundo agradecimiento por la presencia de ustedes en este acto importantísimo. No estamos aquí solamente para hablar de radio. Hoy estamos aquí para hablar de personas, de hombres y mujeres que durante años han entregado su talento, su voz, su tiempo y buena parte de su vida a este maravilloso oficio de comunicar. Porque quienes hacen radio tienen algo especial, tienen alma de Quijote. Tal vez sea la vocación, tal vez sea ese espíritu irrefrenable de servir a los demás, o quizás sea ese don que Dios concede a algunas personas para transformar las palabras en compañía, información, cultura, esperanza y emoción. Sea cual sea la razón, quienes se colocan frente a un micrófono asumen una enorme responsabilidad. Son locutores, periodistas, reporteros, presentadores, entrevistadores, animadores, comunicadores y profesionales que día tras día convierten la radio en una presencia cercana en la vida de millones de personas. La radio está siempre junto a todas las personas. Están en nuestras casas mientras desayunamos, nos acompañan camino al trabajo, nos informan mientras conducimos, nos entretienen durante una jornada difícil y muchas veces, si quiere conocernos personalmente, están allí cuando necesitamos escuchar una voz amiga. Varios oyentes tienen en la radio a su voz amiga, a su voz preferida. Una voz que informa, una voz que orienta, una voz que alegra o una voz que acompaña. Y en ocasiones simplemente una voz que nos recuerda que no estamos solos. Es verdaderamente una voz de compañía. Por eso hoy queremos detenernos por un momento y mirar a quienes durante varios años han hecho de la radio una forma de vida. A quienes comenzaron con ilusión frente a un micrófono y con el paso del tiempo fueron construyendo una trayectoria marcada por el esfuerzo, la disciplina, el aprendizaje y la pasión. El oyente escucha una voz, pero detrás de esa voz existe una historia, una familia, una trayectoria, un ser humano que decidió dedicar sus mejores años a servir a través de la comunicación, y eso merece el reconocimiento de toda la sociedad. Y es por eso que nuestra institución está entregando el homenaje a quienes han dedicado gran parte de su vida a la comunicación.
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3: La radio exige aprendizaje permanente, exige actualizar conocimientos, escuchar, investigar, reflexionar y sobre todo mantener la humildad para comprender que cada día tenemos que seguir aprendiendo. Es una profesión que nos invita permanentemente a seguir en el aprendizaje. Porque ponerse frente a un micrófono es un asunto serio. La radio tiene el poder de informar, educar y entretener. Tiene el poder de acercar comunidades, de presentar nuestra música, nuestras costumbres, nuestras raíces, de defender la libertad de expresión, de dar voz a quienes necesitan ser escuchados. Y también tienen el poder de acompañar a una persona que quizá en la soledad de su casa encuentra en un programa de radio una compañía en forma permanente. Esa es la voz de los comunicadores sociales. Hoy la Asociación Ecuatoriana de Radiodifusión les rinde homenaje, no solamente por los años que han trabajado, sino por los años que han servido. Hacer radio con vocación es dejar una huella en sus emisoras, en sus compañeros, en sus familias, en sus comunidades y especialmente en sus oyentes. Reciban nuestro abrazo, nuestra admiración, nuestra gratitud por haber dedicado parte de su vida a esta cosa tan bonita que es la radio, que es la comunicación. Que Dios bendiga sus voces, que Dios bendiga sus talentos y sus caminos, y que nos permitan seguir escuchándonos durante muchos años más, porque mientras exista alguien dispuesto a hablar del corazón, alguien que exista dispuesto a hablar al corazón de la gente, mientras exista alguien dispuesto a informar con responsabilidad, a entretener con alegría y acompañar con voz amiga, la radio seguirá viva. Felicitaciones a todos los comunicadores que han entregado gran parte de su vida a esta linda profesión, señoras y señores. Muchas gracias.
1: Gracias, las sentidas palabras del señor Fernando Velastellín. A continuación van a hacer el reconocimiento.
2: Muchas gracias a don Fernando por distinguir a nuestros compañeros de los medios de y honrar esta bella profesión. La Asociación Ecuatoriana de Radiodifusión AER Tungurahua confiere el presente reconocimiento por su destacada trayectoria periodística, su valioso aporte al ejercicio de esta noble profesión y a la comunicación de nuestra provincia y país. Reconocimiento que lo firma el ingeniero Diego Barona, presidente, la ingeniera Techi Vaca, secretaria, en Ambato, octubre 2 de 2026. Invitamos a los homenajeados a recibir estos reconocimientos. José Luis Carranza, invitamos que se acerquen. Francis Javier Carrión. Nos ponemos ahí frente, por favor, frente a nuestras autoridades. Clever Chango. Gustavo Díaz, medio siglo en la radiodifusión, don Gustavo. Ney Falcón.
1: Y en este momento cada uno de los nombrados les están entregando un reconocimiento merecido, por supuesto, por la trayectoria que han venido realizando durante varios años en los medios de comunicación. Las felicitaciones, por supuesto, a cada uno de ellos por ese reconocimiento.
2: La foto oficial.
1: Merecido.
2: Y el reconocimiento indeleble.
1: Por supuesto, también se encuentran ahora en las respectivas fotos para el recuerdo que quedará por este gran reconocimiento a cada uno de ellos. Van a continuar indicando cuáles también vienen, cuáles van a seguir siendo reconocidos, homenajeados.
2: Continuamos, muchísimas gracias.
1: Tarde y noche.
2: Y como reconocimiento, parecería que estamos tomando asistencia a los compañeros, a los amigos. Daniel Flores, Patricio Freire, Roberto Freire, Guillermo Guerrero, igual, más de medio siglo. Al igual que el señor Ángel Guevara Ortiz, más de medio siglo en la radiodifusión.
1: Por supuesto, también otro grupo de compañeros, amigos y colegas de los diferentes medios de comunicación que están recibiendo su merecido homenaje a la radiodifusión. Por estar siempre al frente de los micrófonos, por estar siempre entreteniendo, informando, por supuesto, siempre siendo parte de cada uno de ustedes. En los diferentes medios de comunicación, en esta sesión solemne, por la posesión del nuevo directorio 2026-2028, hoy reconociendo la trayectoria de servicio a cada uno de los compañeros, colegas.
2: Felicitaciones, estimados amigos. Reciben su merecido homenaje Franco Verdoíza, Edith Jácome, Edison León Rivera, Marta Gabriela Lezano, Ámbar López,
1: y claro,
2: igual
1: siempre,
2: con más de medio siglo de trayectoria, Marco Vinicio López y Roberto López.
1: Por supuesto, son nombres de reconocidos amigos, reconocidos colegas, como les decía, de los diferentes...
2: Roosevelt Manjarres.
1: ...de comunicación también, ¿eh?
2: Sí, está Roosevelt. Gracias por acompañarnos. Le invitamos, Roosevelt, acá.
1: Cada uno de ellos, por supuesto, se merece en este gran homenaje a la radiodifusión por la trayectoria que han venido haciendo en los diferentes medios de comunicación. Las felicitaciones que hacemos llegar a cada uno de ellos, de los compañeros, de los amigos, de los colegas, que hoy están siendo reconocidos por parte del nuevo presidente, del ingeniero Diego Barón, quien nos encontramos esta tarde, nos sentimos felices, orgullosos al ver cómo se le reconoce en la trayectoria de cada uno de ellos. La Asociación Ecuatoriana de Radiodifusión, AER Tungurahua, hoy nos encontramos en la sesión solemne de la posesión del nuevo directorio 2026-2028. Y las fotos de los compañeros, de los colegas, es increíble. Las felicitaciones, claro que sí. Y siempre con los aplausos también.

También son parte de este homenaje Osvaldo Mantilla. Aplausos para nuestros compañeros. Alejandro Martínez. Carlos Núñez. Patricia Ñacato. Wilson Pinto.

0: así cada uno de los colegas, de los amigos.
1: Ciro Ramos.
0: Y siguen nombrando a cada uno de ellos para que pasen y sean reconocidos en esta tarde, ¿sí? Como les decía, ese merecido homenaje a los radiodifusores por su trayectoria al servicio de la comunidad. Felicitaciones a cada uno de ellos por la trayectoria que han venido haciendo en cada uno de los diferentes medios de comunicación. Estar tras un micrófono realmente tiene una gran responsabilidad. Gracias también a los diferentes medios de comunicación que
1: reiteramos ese reconocimiento a nuestros compañeros, a nuestros amigos, a nuestros maestros. Ahora invitamos a Patricia Salazar. Fernando Salazar. Ramón Salazar. José Sandoval. También con más de medio siglo como radiodifusor. Pepito, por favor. De la misma manera, invitamos a Miguel Sanguña.

0: También tenemos el reconocimiento para el compañero Efraín Tustón. Por favor.
1: Así de esta manera, cada uno de los diferentes compañeros periodistas o las diferentes actividades que han venido haciendo en los medios de comunicación están siendo reconocidos por las autoridades, ahora también por las autoridades electas de la AER Tungurahua. Pues esta está haciendo una transmisión en vivo para de los diferentes medios que forman parte de la Asociación Ecuatoriana de Radiodifusión AER Tungurahua. Las felicitaciones a los compañeros, las fotos, los respectivos aplausos. Mis felicitaciones, claro que sí.
0: Invitamos ahora a Cristian Valdés. Ivonne Vargas. Osvaldo Vela Gómez.

0: Ramiro Vela Gómez. He sido considerado entre los homenajeados y lo recibo con gratitud. Muchas gracias.
1: Nuevamente extender las felicitaciones a todos los compañeros, a todos los amigos, a todos los colegas de los medios de comunicación que esta tarde y esta noche están siendo homenajeados. Mis felicitaciones. Por supuesto, esta es una transmisión que lo está realizando todos los medios de comunicación que forman parte de la Asociación Ecuatoriana de Radiodifusión Aertungurahua. Nos encontramos en la sesión solemne por la posesión del nuevo directorio 2026-2028, encabezado por el nuevo presidente, el ingeniero Diego Barona Villafuerte. Por supuesto, también se encuentra entre la mesa directiva el vicepresidente entrante, el ingeniero Johnny Llerena. También se encuentra la secretaria en la mesa directiva, la ingeniera Techi Baca, y el tesorero que se encuentra fuera de la ciudad, como es el arquitecto Guido Naranjo. Mis felicitaciones, hacemos llegar, sabido que de todos, de parte de todos los medios de comunicación, las felicitaciones a cada uno de los integrantes, de los que van a formar parte de esta nueva directiva 2026-2028. Trabajo arduo que lo van a hacer siempre en beneficio de los medios de comunicación, como ya lo indicó en su momento el ingeniero Diego Barona, presidente entrante. Por supuesto, siempre.
0: Ahora entiendo.
1: El saludo a la mesa directiva.
0: Lo que decía Pablo Picasso: que la inspiración te encuentre trabajando o que el homenaje te llegue trabajando. Muchísimas gracias. En nombre de todos los compañeros, creo que hay que ratificar esa gratitud por el gran trabajo que han hecho y por ese compromiso renovado por la radiodifusión de Tungurahua y el Ecuador. Para mis compañeros homenajeados, ese gran aplauso de todos los presentes. Y también se entiende que no es la felicidad lo que nos hace agradecidos, es la gratitud lo que nos hace felices. Y justamente es la gratitud en representación de los homenajeados que la pondrá de manifiesto nuestro compañero licenciado Guillermo Guerrero, a quien le escuchamos desde muy niños en la radio.
1: Por supuesto, siempre es importante escuchar a cada uno en las felicitaciones para cada uno de ellos que acaban de recibir su homenaje de reconocimiento.
2: Jimmy García, colombiano y uno de los más versados estudiosos de la historia de la radio, escribió: la radio nos enamora porque es cambiante. Todos los días nos sorprende con algo nuevo, porque permite la creatividad, porque el sonido es el lenguaje de los ciegos y nos deja viajar por el mundo de la fantasía, pero con los pies sobre la tierra y los ojos bien abiertos. Buenas tardes, buenas noches, distinguidas autoridades, queridos colegas de la radiodifusión, amigos y familiares que hoy nos acompañan. Dicen que la radio viaja a través del aire, pero quienes llevamos algunos años frente a un micrófono sabemos que en realidad viaja directo al corazón de la gente. Es un nuevo y un verdadero honor tomar la palabra esta noche en nombre de todos mis compañeros homenajeados, hombres y mujeres que hemos convertido la cabina de radio en nuestro segundo hogar y la voz, nuestro puente con el mundo. Cumplir varios años en la comunicación y en mi caso particular, coincidentemente, cumpliendo este día 50 años frente a un micrófono. es solamente acumular tiempo, es haber sido testigos y narradores de la historia viva de nuestra querida provincia de Tungurahua.
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2: De estas décadas, nuestras voces han resonado desde Ambato hasta el último rincón de Baños, Pelileo, Píllaro, Quero, Patate, Tizaleo y cada uno de nuestros cantones, y con la tecnología actual, a varios rincones del universo. Hemos estado allí en las madrugadas de frías, en las tardes de comercio, en las alegrías de nuestras fiestas, de la fruta y de las flores, pero también en los momentos más duros y desafiantes que ha enfrentado nuestra tierra, siendo el faro de información y la compañía de miles de hogares tungurahuenses. La comunicación ha cambiado drásticamente desde que empezamos. Hemos pasado de las cintas, de los cassettes, de los acetatos, los cartuchos, a la era digital y a las redes sociales. Sin embargo, selecto auditorio que nos acompaña en esta noche, hay algo que la tecnología jamás podrá reemplazar y que este grupo de homenajeados y todos quienes hacemos radio posee de sobra: la pasión, la credibilidad y el alma que le ponemos a cada palabra. Queremos expresar nuestro más profundo agradecimiento a la institución AER Núcleo de Tungurahua y a cada una de las personas organizadoras por este reconocimiento. Sentirse valorado en la propia tierra y por quienes son nuestros mandos directivos es el mejor combustible para el espíritu. Pero este homenaje no es solo nuestro. Pertenece también a nuestros oyentes, que nos han sintonizado y nos siguen sintonizando día tras día, permitiéndonos entrar en sus vidas, sus autos y sus negocios. Y por supuesto, pertenece a nuestras familias, que tantas veces tuvieron que compartir nuestro tiempo con la bendita urgencia del micrófono y la noticia. Amigos de la comunicación, los años cumplidos no son el final del camino, sino más bien la prueba de fuego de nuestra vigencia. Que este galardón nos inspire a seguir educando, informando y entreteniendo con la misma ética y el mismo amor del primer día, mientras haya un tungurahuense y un ecuatoriano al otro lado del receptor, nuestras voces seguirán encendidas. ¡Viva la radiodifusión de Tungurahua! ¡Viva la radiodifusión ecuatoriana! Y muchas gracias a todos, señoras, señores, distinguida concurrencia.
1: El agradecimiento del licenciado Guillermo Guerrero por esas palabras de representación hacia los diferentes compañeros que recibieron ese justo homenaje en esta tarde y noche.
0: Es que contar con la presencia de ustedes es como regresar a la sabatina cuando íbamos a la escuela a fin de año. Y muchas gracias por todos esos conocimientos, esos aprendizajes y lo que se viene para la radio. Ahora se procederá al develamiento de la fotografía del ingeniero Wagner Romero, ex presidente de AER Tungurahua. Invitamos al ingeniero Diego Barona, presidente entrante, a monseñor Giovanni Pazmiño, obispo de la diócesis de Ambato, para que nos acompañen y procedan con este develamiento, con lo que se sigue ampliando la galería de expresidentes de AER Tungurahua.
1: Efectivamente, este momento se va a hacer el revelamiento
0: de peremizar el nombre de quienes nos han representado.
1: Se realiza pues en esta manera el develamiento de la foto del ingeniero Wagner Romero.
0: Muchísimas gracias.
1: Expresidente de la AER.
0: No es una acumulación de fotos. Es la custodia de fragmentos de la vida. Es el diálogo sublime entre el tiempo y la institución. Bien llegado, Wagner, a este espacio de memoria e identidad. Un aplauso para nuestro expresidente y nuestros expresidentes de AER Tungurahua.
1: Felicitaciones al ingeniero Wagner Romero, quien estuvo al frente de la AER desde el año 2022.
0: larga vida a la radiodifusión. Y por esa alegría de vivir, por la felicidad de compartir y por los logros que vendrán, es momento de brindar. La ingeniera Techi Vaca, secretaria entrante, nos compartirá el brindis.
4: Señoras y señores, muy buenas noches. Es un honor saludarlos en nombre de AERE Tungurahua, una institución que nos une en torno a la pasión por hacer radio, ya sea a través de la información, el entretenimiento o la música que acompaña la vida de nuestra gente. Como decía Confucio, elige un trabajo que ames y no tendrás que trabajar un solo día de tu vida. Esa es nuestra realidad, conectar emociones, acompañar hogares y construir comunidad. Esta noche marca una importante transición. Expresamos nuestra profunda gratitud a la directiva saliente, liderada por el ingeniero Wagner Romero, quienes ante las adversidades supieron siempre salir avante con entrega y dedicación. Gracias, Wagner. Al mismo tiempo, felicitamos al nuevo directorio presidido por el ingeniero Diego Barona. Aplaudimos su decisión de no ser espectadores, sino artífices del progreso y de la nueva imagen de nuestra institución. Desde hoy tiene nuestro respaldo absoluto para guiar una gestión que honre lo construido, abra espacio a nuevas ideas y nos mantenga a todas las estaciones siempre unidas. Por la gran trayectoria de AERE Tungurahua, por su presente y por el futuro que nos queda por escribir al aire, los invito a levantar sus copas por una radiodifusión ética, valiente, humana y alegre, por el ingeniero Wagner Romero, por el ingeniero Diego Barona y por el éxito de este nuevo directorio. Salud, señoras y señores.
1: Con este emotivo brindis y el augurio de los mejores éxitos para la radiodifusión de nuestra provincia, cerramos, dice, este momento de gran camaradería en AERE Tungurahua. Salud por la radio, salud por los protagonistas y por supuesto por este nuevo compromiso con la audiencia de Tungurahua.
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1: 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A esta situación se suma la deuda de sueldos que el club mantiene con jugadores y profesores de las formativas. 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